0: Ibarra. El contraflujo comenzó desde las 17 horas y prácticamente está concluyendo en la avenida Velasco Ibarra, desde el redondel del Coliseo Rumiñahui hasta la calle Remigio Crespo Toral, entrada a la Tola, sector El Trébol. 19 horas con un minuto, un tercer contraflujo, el de la autopista General Rumiñahui, que inició su contraflujo a las 16:30, va hasta las 19:30, desde la avenida Pichinche, en el sector El Trébol, hasta la autopista General Rumiñahui, en el sector de Cuscungo. 19 horas con un minuto, decirles que las vías al momento tienen tráfico alto en varios sectores de la ciudad, principalmente en las avenidas del norte de Quito. A esta hora podemos visibilizar en nuestra aplicación que tenemos para ver cómo está el tránsito vehicular en la capital, y hay tráfico alto en la avenida 6 de diciembre entre la avenida Colón y las Naciones Unidas. También se puede advertir tráfico alto en la avenida 10 de agosto. Ahí hay tráfico alto en el sector de la 10 de agosto y Naciones Unidas. Y otro sector que tiene tráfico alto a esta hora es el de la avenida América, entre el sector de la avenida de la República hasta la Y. Eso al menos en nuestros indicadores. Y si nos remontamos a los valles, podemos decir que la autopista General Rumiñahui también está con tráfico alto, principalmente en el sentido Quito-Valle de los Chillos. Lo propio en la avenida Osvaldo Guayasamín, hay tráfico alto en el sentido Quito-Cumbayá. ¿Y qué decir en Cumbayá? Tenemos también acá nuestro reporte de esta aplicación. Hay tráfico alto principalmente en la María Angélica Hidrobo y los Osvaldo Guayasamín a esta hora. Lo propio en Tumbaco, hay tráfico alto entre el sector del Centro Comercial Escala y lo que significa el Santa María, el Centro Comercial Santa María. Hay tráfico alto a esta hora. 19:03, llénese de paciencia. Lo importante es que usted llegue a su lugar en este viernes, a su hogar o a su compromiso que ha adquirido con anticipación. 19:03, acierto el pico y placa. También hay que recordarles, pese a ser viernes, el pico y placa está activo para los vehículos terminados en 0 y 9. Se está cumpliendo el horario de la tarde de 16 a 20 horas. Recuerden, si usted infringe la medida del pico y placa, son $72.30 la primera vez, la segunda ocasión ya paga $114.60, y si reincide por tercera ocasión o más, usted deberá desembolsar $241. Esto ya equivale al salario básico unificado en un 50%. Son las 19:04. 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
0: Las 19:04, ampliamos las principales informaciones dadas a conocer en titulares aquí en 90 minutos. Las resoluciones de la CAN son de obligatorio cumplimiento para Ecuador y Colombia, dicen exministros de Comercio. Las resoluciones de la Secretaría General de la Comunidad Andina CAN del 7 de mayo del 2026, con las que se ordena a Ecuador y a Colombia a retirar los aranceles recíprocos en un plazo máximo de 10 días, son de obligatorio cumplimiento, aclaran exministros de Comercio Exterior de Ecuador. Las decisiones de la Comunidad Andina son de cumplimiento obligatorio dentro del régimen legal ecuatoriano. No es que la aduana puede dejar de acatar lo requerido por la Secretaría, subraya el exministro Francisco Rivadeneira. Precisamente la mañana de hoy, el Servicio Nacional de Aduana del Ecuador, SENAE, difundió un mensaje a medios de comunicación por WhatsApp recordando que lo emitido por la comunidad andina no es una sentencia del Tribunal Andino, sino una resolución administrativa de la Secretaría General de la CAN. Para el exministro Daniel Legarda, las decisiones de la CAN son correctas y 100% técnicas al determinar que las medidas arancelarias son una restricción al comercio bilateral y deben ser retiradas. Y recalca que si bien los países podrían tomar la decisión de llevar el caso al Tribunal de Justicia de la Comunidad Andina, las determinaciones de la Secretaría son jurídicamente muy sólidas. En la resolución 2582, la Secretaría General de la CAN resolvió que la denominada tasa de servicio de control aduanero, con la que los productos colombianos que ingresan al Ecuador son afectados con un arancel del 100%, vulnera el programa de liberación de la Comunidad Andina consagrado en el Acuerdo de Cartagena. De manera similar, el bloque regional señaló en la resolución 2583 que el arancel recíproco impuesto por Bogotá a los productos ecuatorianos tras la implementación de la tasa de seguridad por parte de Ecuador constituye una restricción al comercio subregional andino. En el contexto de la guerra comercial entre las dos naciones, desde el 1 de mayo, Ecuador cobra aranceles del 100% a las importaciones de Colombia, aunque está previsto que a partir del 1 de junio la llamada tasa de seguridad baje a 75%. Por su parte, Colombia está cobrando aranceles de hasta el 75% a 191 productos importados de Ecuador desde el 1 de mayo. La CAN también se pronunció sobre restricciones para el paso de mercancía. En la resolución 2581, el organismo con sede en Lima, Perú, apuntó que la decisión de Quito de habilitar exclusivamente el paso internacional del puente internacional de Rumichaca como único punto de ingreso para las mercancías colombianas por vía terrestre también es una restricción al comercio subregional. Las 19 horas con 7 minutos ya, el Tribunal Contencioso Electoral ratifica multa contra Luisa González y Andrés Arauz. Caso irá a la Fiscalía. El 15 de noviembre del 2025, la presidenta del Consejo Nacional Electoral, Diana Tamaín, presentó una denuncia por presunta infracción electoral en contra de la presidenta y el secretario de la Revolución Ciudadana, Luisa González y Andrés Arauz. La denuncia de Tamaín fue ingresada ante el Tribunal Contencioso Electoral por inconsistencias en la rendición de cuentas de las elecciones anticipadas de 2023 y este viernes 7 de mayo, el Pleno del Tribunal Constitucional del Tribunal Contencioso Electoral resolvió los siguientes, viernes 8 de mayo. Negar el recurso de apelación que interpuso Luisa González, Andrés Arauz y Estefanía Molina en su calidad de responsable del manejo económico en contra de la sentencia del 7 de abril del 2026 dictada por el juez Guillermo Ortega. El contencioso electoral ratificó la imposición de una multa de $18,000 en contra de González, Arauz y Molina por presuntas irregularidades en el manejo de los fondos de campaña en las elecciones del 2023. El pago de la multa deberá ser depositado en la cuenta infracción ley de elecciones del Banco Banecuador. Y ahí siguen otras dos determinaciones del contencioso electoral. Son las 19 horas con 8 minutos. Estamos ampliando noticias aquí en 90 minutos correspondientes a este día viernes. Daniel Noboa viajará a Paraguay para participar en la cumbre del Mercosur. La Cancillería da detalles de esta visita. El presidente de la República, Daniel Noboa, alista un nuevo viaje internacional como parte de su agenda oficial. Viajará a Asunción, en Paraguay, y participará de la cumbre de jefes de Estado y de Gobierno del Mercosur y Estados Asociados prevista para el próximo 30 de junio. Así lo afirmó el Ministerio de Relaciones Exteriores y Movilidad Humana mediante un comunicado emitido este 8 de mayo, en el que se señala que la invitación fue realizada por el presidente del Paraguay, Santiago Peña. Según la Cancillería ecuatoriana, la participación de Noboa responde al mandato constitucional que promueve la integración regional, especialmente con los países de Latinoamérica y el Caribe, como uno de los objetivos estratégicos del Estado ecuatoriano. Durante la cumbre, el mandatario buscará fortalecer la relación comercial de Ecuador con el bloque regional a través del Acuerdo de Complementación Económica AC-59, con el objetivo de ampliar y mejorar el acceso a las exportaciones ecuatorianas a los mercados del Mercosur. El gobierno destacó además que Ecuador mantiene su condición de Estado asociado del Mercosur desde el 2004 y ha participado activamente en las reuniones del bloque regional, priorizando temas considerados estratégicos para el país. Son las 19 horas con 10 minutos. Hemos revisado este primer bloque de información, por supuesto, aquí en 90 minutos y a través de RCN en tu corazón. Vamos a nombrar a nuestros patrocinadores e iremos a revisar ya nuestro bloque 2 de los hits del fin de semana, porque estamos en modo viernes, y luego estaremos ya con una entrevista de esta noche. 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
0: 19:11, ya con 12 minutos antes de revisar las informaciones del mundo, gracias a Paul Zumárraga, colega y amigo de ya trayectoria en el mundo del periodismo y las relaciones públicas, nos pone un mensaje y dice: buenas noches, Fernando, en sintonía con 90 minutos, un saludo desde el hipercentro de la capital, donde se registra lluvia intensa desde hace aproximadamente media hora. Gracias, Paul, por dejarte acompañar de 90 minutos, un verdadero honor que estés ahí tras el receptor. Y aquí dice Cristina: faltó mi saludo. No se olvide, Fernando, siempre estoy en sintonía de RCN y de su programa, en especial 90 minutos. Me gusta su agilidad y su seriedad, y la música sobre todo. Faltó mi saludo, y me pone entre comillas. Saludos, Cristina. Estos mensajes llegan a mi WhatsApp personal, por eso yo siempre también nombro, si usted quiere dirigirse al oficial de RCN, el WhatsApp oficial es 0961-226349. Vamos entonces inmediatamente a enfocarnos en las noticias del mundo aquí en RCN en tu corazón. Iniciamos con el tema de Medio Oriente. El grupo terrorista Hezbollah reivindicó su primer ataque contra territorio israelí desde que comenzó la tregua. La organización, respaldada por Irán, asumió la autoría de un lanzamiento de misiles sobre el sur de Israel, aludiendo a presuntas transgresiones al acuerdo actual y a bombardeos sobre zonas habitadas en el Líbano. Archivos del gobierno de Estados Unidos sobre ovnis, ¿qué dice la comunidad científica? Diversos expertos comparten sus perspectivas y reflexiones y suman matices al análisis de un fenómeno que despierta tanto interés como debate público. Así es. 19:13. ¿Cuánto necesita una familia hispana en Estados Unidos por año para cubrir gastos esenciales? Así se contextualiza. El contexto inflacionario agrava la desigualdad económica para hogares latinos. Presupuestos ajustados y soluciones alternativas definen el escenario actual. Estados Unidos exigirá a una familia hispana con 2 hijos un ingreso anual de $102,700 en el 2026 para alcanzar la estabilidad financiera. De acuerdo con los cálculos de la Agencia Federal Oficina de Estadísticas Laborales y el organismo oficial Departamento de Trabajo de Estados Unidos. Esta cifra contrasta con el ingreso medio anual de los hogares hispanos en el 2024, que fue de $70,950 al año, según la Oficina del Censo de Estados Unidos. Y Donald Trump critica el precio mínimo de $1,000 de las entradas para el debut de Estados Unidos en el Mundial. El presidente manifestó su desacuerdo con el valor de los tickets para el primer partido del seleccionado y advirtió sobre la exclusión de los seguidores populares. El presidente Donald Trump rechazó públicamente el precio mínimo de $1,000 para asistir al partido inaugural de Estados Unidos contra Paraguay en la Copa Mundial 2026. La selección estadounidense debutará el 12 de junio en Los Ángeles, en un contexto marcado por el encarecimiento de las entradas y un debate sobre el acceso popular al torneo. La FIFA y organismos internacionales como Statista, STR Global, la Organización Mundial del Comercio, OMC, y la Organización Mundial del Turismo, OMT, presentan diagnósticos dispares sobre el impacto económico y la demanda del evento. Las plataformas Ticketmaster y StubHub marcan el pulso de una demanda que deja interrogantes abiertos para el mercado. A esta hora tenemos audio propio de Euronews aquí en 90 minutos.
2: El crucero Ondius ya ha cubierto la mitad de su travesía hacia Tenerife y se encuentra a unos 840 kilómetros de la isla. En nuestra web disponen de testimonios de los pasajeros que señalan que no cunde el pánico a bordo. Saludos, bienvenidos a Euronews Hoy. Mientras la Organización Mundial de la Salud insiste en rebajar la alarma por el antivirus, asegura que no es una nueva COVID y recuerda que solo se transmite por contacto estrecho. Además, la azafata neerlandesa ingresada en Ámsterdam ha dado negativo, aunque Reino Unido y España investigan otros posibles casos. En Oriente Próximo crece la tensión entre Irán y Estados Unidos tras nuevos ataques con misiles y drones denunciados por Emiratos Árabes Unidos. Y Donald Trump amplía hasta el 4 de julio el plazo para negociar con la Unión Europea después de amenazar con reinstaurar aranceles más altos a los coches europeos. Bruselas flexibiliza temporalmente las normas aéreas por el riesgo de problemas en el suministro de queroseno, mientras Iberia activa un plan para garantizar combustible y contener el impacto en los billetes. Además, Ucrania asegura haber atacado una infraestructura petrolera rusa en respuesta a los bombardeos de Moscú. En España, la Guardia Civil incauta más de 41 toneladas de cocaína en alta mar y un agente muere en Huelva durante una persecución a una narcolancha. Por otro lado, en Reino Unido, Keir Starmer asume el duro revés electoral laborista, mientras en Honduras una investigación destapa supuestos audios sobre un plan contra gobiernos progresistas. Vamos con la actualidad del día. La Comisión Europea ha intensificado su coordinación con los Estados miembros para responder al brote de antivirus a bordo del MV Ondius, un crucero de lujo neerlandés que navega hacia España, al tiempo que insiste en que los riesgos para la población general siguen siendo bajos.
3: Según los datos disponibles y la situación actual, por el momento no hay motivos de preocupación. Tengo que repetir que el riesgo para la población en Europa y para los europeos es bajo.
2: Los esfuerzos de coordinación también incluyen al Centro Europeo para la Prevención y el Control de las Enfermedades, que ha enviado a un experto al barco, y a la Organización Mundial de la Salud. La Agencia Sanitaria Mundial ha afirmado que el brote de antivirus no es el inicio de una nueva pandemia como la de la COVID-19.
3: No se trata del próximo COVID, pero sí es una enfermedad infecciosa grave. Es una enfermedad infecciosa que si la gente se contagia y los contagios son poco frecuentes, pueden morir.
2: El antivirus hace referencia a un grupo de virus transmitidos por roedores que se contagian a los seres humanos principalmente a través de la inhalación de partículas en el aire procedentes de excrementos secos de roedores. La OMS afirma que los contagios de antivirus entre personas son poco habituales.
0: 19:18. En efecto, el antivirus también hace noticia. Esperemos de que no vaya a mayores. Y ya se ha dado la noticia desde Europa que al menos en la embarcación no hay miedo de este antivirus, del cual ya incluso se han cobrado 3 vidas. 19:18, vamos a la entrevista de hoy aquí en 90 Minutos y en RCN, En Tu Corazón.
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0: 19:19, recibimos este viernes de manera virtual, como a todos nuestros invitados e invitadas a 90 Minutos en RCN, En Tu Corazón, al doctor Alfonso Espín Mosquera, analista, catedrático universitario, comunicador y editorialista. Él nos acompaña, por ejemplo, los viernes con importantes editoriales en materia política y de coyuntura, pero esta noche no vamos a hablar de política, vamos a hablar con el doctor Espín Mosquera de su presentación del libro Caminos del Viento, Relatos Cortos, que se presentará la próxima semana. Pero hoy viernes queremos adelantar algunos datos de esta obra y el propio doctor Alfonso Espín nos va a comentar. Doctor Espín, mucho gusto. Bienvenido a 90 Minutos en calidad de invitado esta noche.
4: Muchas gracias, Fernando. Buenas noches. Gracias por la entrevista. Sí, efectivamente, en la Unión Nacional de Periodistas, en la UNP, en la Sala Osvaldo Paz Miño, se va a presentar una cuarta obra mía, un cuarto librito, que se denomina Caminos del Viento. No sé si lo pueden visualizar. Esta es una obra, en realidad son relatos cortos, dentro de la literatura, ¿no? Siempre estamos conectados en el mundo periodístico con el mundo de las letras, con el mundo de las palabras, y con esa sensibilidad que tanta necesidad tiene el mundo de hoy para un poco reconocernos, vernos como somos, tantas cosas que el mundo tiene, que cada persona tiene, cada ser humano es digno de un cuento, de un relato. Así que la invitación, desde luego, es para el jueves 14 a las 18 horas, y tengo el honor de que el prólogo, el estudio introductorio, lo hizo el doctor Iván Rodrigo Mendizábal, de la Universidad Andina Simón Bolívar, que es un analista, digamos, un crítico literario muy reconocido en el medio, en el país. Así es, Fernando.
0: Me dice que es la cuarta obra, es el cuarto libro. Cuéntenos algo del primero, luego del segundo, el tercero, y por qué llega a este tipo de libro, Caminos del Viento y Relatos Cortos, doctor Espín, más o menos para ir generalizando y que la audiencia conozca quién es el doctor Alfonso Espín.
4: Le comento. El primer libro que era un cronista, yo era un cronista de

0: y lo iba poniendo, pues, fecha a fecha, una crónica breve en realidad. Cuando terminó y cayó Gutiérrez, Tecno Suministros publicó el libro, Juan Pazmiño estuvo en la presentación, estuvo Moriano, Alejandro Moriano, Ernesto Albán Gómez, que también escribieron en la solapa y en la portada, y mi libro fue el primero en aparecer. Entonces me dio una fama efímera, ¿no? Una fama de ese tiempo, me llevó por Guayaquil, por Cuenca, por las universidades del país. De hecho, tuve el honor de que en algunas casas de estudios superiores se utilice este que está aquí, que se llama La Rebelión de los Forajidos, Crónica Breve. Fue el primer libro que en el 2005 salió con motivo de ese acontecimiento, pues, nacional que vivió el país. Luego, ya en el mundo literario, en el 2011, Editorial El Conejo tuvo a bien publicar un conjunto de cuentos que se llama La Corteza del Tiempo. La Corteza del Tiempo es un conjunto de cuentos en donde aparecen, pues, heteróclitos personajes, ¿no? Que probablemente vivían vidas anónimas y que, como todos los autores, lo que hacemos es rescatar un poco a la gente, volverle y ponerle en la ficción, aunque sea, pero darle alguna vida. Ciertamente, en los estudios literarios actuales de la sociología de la creación literaria, se dice que el autor no es sino un mero transportador de lo que ve en su tiempo. Por eso hoy por hoy no se escriben novelas de caballería, porque no hay caballeros, no vemos eso, pero miramos otras realidades, ¿no? Y este fue el tercero. El segundo, Udle Editorial tuvo la gentileza igualmente de publicar un librito mío que se llama Invalidados por la Cordura, con un tema interesante sobre la vida humana, sobre los seres humanos, la muerte, la vida, la locura. En realidad, a veces esto de estar cuerdos es un decir, qué mismo es la cordura, cuál es el límite, ¿no?, entre la cordura y la incordura. Y esto se publicó en el 2022. Y hoy, pues, aparece Caminos del Viento, que se va a lanzar, se va a presentar en la Unión Nacional de Periodistas. De antemano, pues, Fernando, usted es un invitado de honor. Nos hará mucho gusto el poder tenerlo por ahí.
1: Gracias, doctor Espín Mosquera. Claro, y esta trayectoria de escribir libros le da la posibilidad a usted de, con mucha propiedad, expresarse los días viernes acá en 90 Minutos y en RCN, en tu corazón. El haber vivido, el ser testigo de muchos hechos que se han dado en el país le da justo esa propiedad. Ahora, esto de Caminos del Viento, al decirnos que son relatos cortos, ¿qué es lo que a usted más le gusta, por decirlo así, o lo que puede resaltar de este libro? ¿Este libro tiene cuántas páginas? ¿Viene ilustrado
0: Libro,
1: con alguna caricatura,
0: no.
1: con fotografías, o solo es lectura?
0: Solamente es lectura. Tiene 155 páginas. Yo hoy le estoy recordando a Raúl Pérez Torres. Raúl Pérez Torres tiene una obrita muy bonita, un cuento, que lo dedicó a Julio Jaramillo. Entonces, cuando yo en mis cátedras en la universidad de periodismo, enseñando gerencia de medios, géneros, yo recuerdo en alguna ocasión les decía a los estudiantes: cuando uno quiera saber cómo fue la muerte de Julio Jaramillo, tiene que ir a los diarios, a la prensa nacional, y de hecho uno va a encontrar un titular en el año 78, si no me equivoco, que dice: muere Ruiseñor de América, en letra 20, ¿no? Y en 14, que en el libro va a decir: el Voltaire Paladines Polo, el Coliseo, ¿no?, es la última morada del cantante. Y Guayaquil punto y raya, en los detalles, nos va a dar con lujo de caso todo lo que ha pasado, y dirá, pues, no, Guayaquil punto y raya, hoy a las 5 de la mañana, después de una cirrosis profunda, la, la, la, la. Y ese es, claro, el relato periodístico. Pero el relato literario tiene un encanto muy particular. Recordándole a Raúl Pérez, tiene un cuento que se llama Julio Jaramillo, cantante popular. Y fíjese, Fernando, lo que dice, para explicar un poco el hecho del por qué la literatura. Dice: no es cierto que te hayas muerto, Montubio mentiroso, pájaro del suburbio tunduri. Y en una

0: letra en cursiva entra una voz que dice: desengáñate, negra, si nunca te quiso, desengáñate. Y otra vez la letra en Times New Roman dice: no te creo, y te voy a dar una vuelta más a tu catafalco de porquería. Y otra vez la letra en cursiva dice: desengáñate, negra, si nunca te quiso, si nunca te regaló el más leve gargajo de su garganta genial. Y uno dice: ¿qué es esto? Es un diálogo, ¿no? Entre una negra que está borracha y que está fue fan de Julio Jaramillo, pero en realidad es un fluir de la conciencia. El valor en la literatura no solamente está en la temática, en lo que se cuenta, sino en cómo se cuenta. Este narrador en primera persona está en fluir de la conciencia, es decir, la negra habla consigo misma y dice: no es cierto que te hayas muerto, montuvo mentiroso, y se contesta, piensa y dice: desengaña, pero si no te quiso. Como cuando uno va por la calle y se cruza un perro y dice: no le mires, pasa, rey. La literatura tiene estos encantos: el manejo de figuras, el manejo de elementos literarios. Lo que dice Raúl Pérez, lo que hace de un texto literario. Muchas veces batallan, Fernando, en mí dos cosas. Yo inicialmente hago una carrera de derecho en la Universidad Católica. Cuando termino derecho, estoy sí vinculado al derecho. Luego voy al mundo de la comunicación. Estudio periodismo o la maestría después en comunicación, literatura. Y mi doctorado en realidad, el PhD, es en comunicación social por la Universidad del País Vasco, la Universidad Nacional en España. Entonces, a veces es una batalla, ¿no? Porque el mundo del periodismo, que usted está bregando todos los días, es la coyuntura, es la nota editorial, es la línea editorial, es lo que digo, lo que informo. Y muchas veces nos ha pasado a quienes ejercemos el periodismo que más vale lo creíble que lo verdadero. Y un poco juega esta versatilidad, estas cosas. La literatura tiene, en cambio, esta libertad, ¿no? Esta libertad de dejar hablar a los personajes, a los seres que no tienen voz. Muchas veces el periodismo también, desde luego, pero con esta total libertad. Y a veces batallan de decir mí, porque el escribir notas editoriales, el estar haciendo columnas de opinión, significa estar, bueno, al día de la coyuntura, de las circunstancias, de las fechas, de los valores, de los porcentajes. Y a veces viviendo, pues, esta nefasta circunstancia política que nos acarrea el país, ¿no? Desde todo punto de vista, ¿no? A veces afrontando el hecho de que la honestidad se ha convertido, Fernando, en un sinónimo de la tontería. Hoy por hoy, en el país y en el mundo, ser honesto significa ser tontos. El que entró al cargo público y sale como entró es un tonto, ¿no? Pero el que sale millonario es un tipazo. Y un poco esto se va haciendo una conciencia colectiva perversa. La literatura viene desde esa inocencia de la vida, pero es proclive a ser muy dura también, y a denunciar y a decir cosas que colman, ¿cómo no? Entonces, el título este, Caminos del Viento, es la vida, ¿no? Unos por aquí, otros por allá, el viento que lo mueve todo, que no tiene una sola dirección, que hoy nos destapa, que nos mueve por acá, que nos sugiere por un lado un pensamiento y a veces otro. Ese es un poco el cuento. Y bueno, aquí se recogen algunas experiencias de enfermos, de seres que he conocido, que, bueno, en inglés se dice de fiction la novela, ¿no? Ya todo es ficción luego, ¿no? Todo es ficción. Pero sí, está anclado en sujetos que han dejado por su muerte este mundo y que me han contado experiencias y que he visto cosas. Yo recordaba en un libro anterior, mi madre cuando yo era niño, José María Salvi, el autor, le decían: bueno, ¿de dónde saca usted tanta cuestión, no? Y él decía: mi patria es mi niñez. Y a veces es incontenible cuando uno narra el volver a los años niños. Gabriel García Márquez decía: todo es de mi niñez. Y yo creo que todos los seres humanos en algún momento, este reencuentro de las cosas bonitas, de lo duro también de la vida, está por ahí, por la niñez. Entonces, en Caminos del Viento, si bien hay personas que he conocido, que me dicen, recordaba en un libro anterior a una señora tan dicharachera, mi madre, muy amiga, me mandaba a dejarle algo. Yo le decía: bueno, aquí está, ahora tengo que llevar el envase, ¿no? Y decía: dígale, pues, a la mami, aquí pusimo aparece. O decía, no le hará daño comer esto, lo que no haya hace daño. ¿Quiere tomar un café? Decía el Tomás, murió el Querís, murió el Tomás, vive. Entonces, toda esta riqueza del lenguaje de nuestra gente, el sufrimiento de la gente, el reponerse ante una enfermedad, es decir, a veces el detenernos un poquito a mirar las manos del anciano, los ojos de un niño, la tarde como tal, ya es motivo de relatar algo. Así es, estimado Renato, como lo
1: Sí,
0: digo.
1: en efecto, es maravilloso, sin lugar a dudas, adentrarse en estos temas que incluso deberían dar esa variedad a la cotidianidad y a la rutina que mantenemos, ¿no? Es por eso que el viernes yo he optado por poner modo viernes, ¿no? Parafraseando lo del modo diners, modo viernes, y hacemos mucho más light este programa para no estar con lo mismo, porque bueno, así es el medio, así es la cultura, así somos los ecuatorianos todavía, no podemos decir que nos hemos desarrollado plenamente incluso en la comunicación, pero tratamos de llegar cada cual con su estilo característico, ¿no? Eso sí, siempre siendo buscando lo más transparentemente posible difundir ese mensaje y un mensaje que sea muy democrático en función de los tiempos que se están viviendo en nuestra nación y que ya son de dominio público. Eso sí, siempre marcando el respeto a todos, ¿no? Eso es lo fundamental. Ahora que estamos hablando de esta literatura, de esta creatividad, incluso de fantasía que se puede hacer en este género, en el periodismo, no, en el periodismo tenemos que decir las cosas tal
0: Murió.
1: cual como son, solo las fake news son las que dicen otras cosas y mucha
0: Así
1: gente
0: es.
1: se deja guiar por eso, o las redes sociales, como yo digo, es una maravilla, ¿no? La transición que yo he tenido la posibilidad de pasar de lo tradicional a lo moderno, o sea, le deja uno abrumado y a veces también le deja la duda, ¿no? De que qué pesa más, si lo tradicional de hacer comunicación o lo nuevo, que es lo momentáneo, lo instantáneo, las redes sociales, usted se entera más rápido en el Twitter, en el Instagram, en el TikTok y cosas por el estilo. Pero yo creo que se sigue manteniendo el tema de lo tradicional, hacer radio para la radio, hacer la televisión como se lo hace acá en el país todavía, aunque se han perdido algunos espacios de opinión,
0: Claro.
1: ¿no? Eso es una pena, ¿no? No sé por qué se han perdido esos espacios de opinión o están pasando de moda. Pero lo cierto es que es fascinante el mundo de la comunicación y en esta noche hablar con el doctor Alfonso Espín Mosquera, con los años que tiene, con lo que nos ha dicho de sus libros, de sus obras, entendemos que este libro, Caminos del Viento o Relatos Cortos, marca expectativa. Esto va a ser el próximo día jueves, doctor Espín. Usted ya
0: ¿Cómo
1: dijo,
0: no?
1: va a ser en la Unión Nacional de Periodistas, si no me equivoco, en la sala que tienen ahí.
0: Osvaldo Paz y Miño, piso uno. Y me recordó algo, estimado Fernando, cuando usted hablaba de esta transición del mundo análogo al digital, ¿no? De los neomedios. Tuve la suerte de conocerle, ya pues muy viejito estaba, al famoso señor César Larrea Velázquez, el primer chullaquiteño, el eterno coordinador de Diario El Comercio. Por las manos de él pasaron muchos periodistas, ¿no? Muchos periodistas. Y bueno, yo le conocí porque era padre de un compañero mío en el colegio de la casa. Y el señor Arrea tenía muchas anécdotas. Uno de los periodistas que quise mucho, yo era decano de una facultad de comunicación aquí en el medio, y colaboraba conmigo Fernando Villarruel Gutiérrez, probablemente
1: Le ubico.
0: lo recordó, claro, de la Universidad Central. Y Fernando me comentaba, justo haciendo referencia al señor Arrea, decía, cuando yo era jovencito y trabajaba en comercio, le decíamos, señor Larrea, ¿hasta qué horas hay que trabajar? Y el señor Larrea decía, hasta que se vaya la luz. Claro, porque eran tiempos no digitales, ¿no? Se dependía un poco de la luz, del sol, de lo que uno pueda captar para los fotógrafos y más. Entonces, de hecho, esto somos, si no nativos digitales, también yo me sumo al hecho de que hemos sido migrantes digitales. Y hemos tenido que vivir esta experiencia, ¿no? Que significa pasar del periodismo clásico, de esa vertiente que tampoco se la puede romper per se, a irle adaptando a este mundo versátil. Imagínense que hoy nos llama muy poco la atención las cosas, ¿no? La juventud vive esta versatilidad. Si a las 2 de la mañana no podemos dormir, de pronto prendemos televisión española. Y tenemos los 20 primeros accidentes, 3 de la mañana y 7, 4, 5, 6, 7, 8, 9, 10 de la mañana. En Madrid, los 5 primeros accidentes de Plaza de las Cibeles. Y de Quito no sabemos nada, porque en Quito aún no amanece. Sin embargo, estamos con esta anticipación de las cosas. Y de hecho, las redes pues han batido, ¿no? Los neomedios, espacios, pero obviamente hay que tener, usted lo decía, estas noticias falsas, las fake news, el mundo de la posverdad, la, qué sé yo, hay que manejar todavía con mucho cuidado y con mucha ética dentro de lo que significa. Aún las carreras de periodismo, de comunicación corporativa, de relaciones públicas, que están tan vinculadas a este mundo, ¿no? Fotoperiodismo, etcétera. Entonces, se vuelve muy, muy interesante esto. Y volviendo a su pregunta, es el día jueves 14. Ahí hay parqueo frente a la UNP, así que están invitados cordialmente. Vamos a estar con Santiago Rubio Casanova, haciendo un conversatorio con el mismo Iván Rodrigo Mendizábal, haciendo un conversatorio, conversando un poquito del mundo este, de la literatura, de la cultura, y luego pues nos serviremos un vinito para celebrar el nacimiento ya de Caminos del Viento, que Dios mediante estará en todas las librerías del país, días después, y el público lo puede adquirir, desde luego, para mí un honor.
1: Perfecto, doctor Alfonso Espín Mosquera. Qué gusto que haya sido aquí en 90 minutos, donde los
0: Muchas
1: viernes
0: gracias.
1: usted les dedica cotidianamente un espacio para hablar de la
0: Muchas
1: coyuntura nacional, que anuncie la presentación del libro Caminos del Viento, Relatos Cortos, el próximo día jueves en la UNP. Ha sido nuevamente un gusto, doctor Alfonso Espín,
0: Para
1: conocer
0: mí,
1: más
0: muchas
1: de su
0: gracias.
1: faceta de la que ya es conocida y saber que ha sido un destacado comunicador y ha sido también un académico, porque el estar al frente de una facultad de comunicación demanda seguro compromiso por formar a los comunicadores y a los periodistas. Pero no se ha sentido defraudado de los comunicadores y periodistas que hay en el Ecuador, o se ha sentido un poco de sentirse defraudado por algunos.
0: Yo creo que el mundo del periodismo, el ser humano es capaz de defraudar. Creo que el periodismo per se no es capaz. Nos ha tocado bregar. Todo el mundo, ya yo pensaba siempre en lo que se llama, y usted sabe bien, Fernando, la línea editorial, ¿no? Y me reía, decía, se ha llegado a confundir desgraciadamente Estado con gobierno. Y eso no nos pasa hoy, eso pasa toda la vida, ¿no? Cuando llega, bueno, fue muy destacado tener por primera vez un medio oficial, ¿no? Entonces, cuando apareció el medio oficial, un poco se convirtió, y ya está, bueno, no se convierte en el medio no estatal, sino gubernamental. Y cuando la oposición, y yo me reía, decía, ¿se acuerda usted del examen Quiero Ser Bachiller? Los medios de oposición titulaban 200.000 alumnos sin examen. Y el medio oficial decía, 800.000 alumnos ya dieron el examen. Y claro, la gente que seguía al medio no oficial, ninguno mentía, ¿no? Solamente esta línea editorial. Y es esta guerra que funciona así. Yo creo que el ser humano es capaz de cualquier cosa. Tenemos destacados periodistas. Yo creo que estamos todos los días. Está este hecho de informar, el hecho de estar atentos, objetivos, diciendo la vida, contando historias, contando lo que pasa. Ya es una labor loable que ya nos da un caminito adelante. De hecho, guardo muy buenos recuerdos, ¿no? Gente que ha partido inclusive, ¿no? Pues viste los tres nunca se cansa, Paul Rivas, tuve la suerte de dirigir la tesis de Paul Rivas en alguna universidad. Sí, han pasado por mi recuerdo varios excelentes periodistas que cuando me ven, pues nos vemos, siempre el cariño queda ahí, ¿no? Esas son las cosas gratificantes del mundo académico de la cátedra. En algún momento, yo estaba en la avenida Manuel Córdoba Galarza, es anecdótico, ¿no? Y le veo a una camioneta que se me embiste y para, y se baja una persona internada, hombre, y me dice, doctor Espín, abre los brazos, y ¿se acuerda de mí? Le juro, Fernando, que no me acordaba, pasan los años, ¿no? Pero le digo, pero claro, ¿dónde le digo, fuiste mi alumno? Y me dice, y le cuento una cosa, dice, ya no tildo ti. Dios molestado, que ti nunca se tilda, ¿no? Entonces me dice, ya no tildo ti. Perdóneme, dice, te puedo dar un abrazo. Pero por supuesto, era uno de mis alumnos del mundo de la comunicación, ¿no? Sí, por donde voy me encuentro con uno de ellos. Y pienso que como pasa el tiempo, ellos van creciendo también. Y bueno, la cátedra Yo todavía estoy vinculado al mundo de la cátedra, es una vocación interesante. Nos toca ir adaptando las cosas. La pandemia nos trajo una nueva realidad, definitivamente, que nos ha tocado sortear en el mundo de la academia, ¿no? Pero hay que seguir y hay que darle adelante, ¿no? Que es el deber. Yo le agradezco mucho, Fernando, palabras y este tiempo.
1: A usted, doctor Alfonso Espín, por haber compartido, como digo, el anuncio de este nuevo libro que están haciendo
0: Gracias.
1: y que el próximo jueves ya se hará público para todas las personas que quieran incluso asistir a la Unión Nacional de Periodistas. Gracias y un
0: Muchas
1: buen fin de semana, doctor
0: para
1: Espín.
0: usted. Buenas noches. Hasta luego.
1: Buenas noches. Ha estado con nosotros el doctor Alfonso Espín Mosquera, analista, catedrático universitario, comunicador y editorialista, que presenta su libro Caminos del Viento, Relatos Cortos, el próximo día jueves, como ya lo dijo, en la sala Osvaldo Paz y Miño de la UNP, la Unión Nacional de Periodistas, que está ubicada en la Ñequito E232 y UNP, edificio UNP Piso 1. Son las 19 horas con 43 minutos. Ya está pendiente desde el Gran Guayaquil Javier Farás Piazu para ofrecernos el mundo de los deportes.
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1: Javier, muy buenas noches, qué gusto, bienvenido acá a 90 minutos.
3: Fernando, ¿cómo le va? Buenas noches. Ayer se cerró otra jornada más de la Copa Libertadores y Copa Sudamericana. En Libertadores, Barcelona 1, Boca 0, Católica 0, Cruzeiro 0, Always Ready 4, Lanús 0, Mirasol 2, Liga de Quito 0, en el peor partido que le hemos visto a Liga de Quito en la Copa. Universidad Central de Venezuela 2, Independiente 0, Rosario 1, Libertad 0 en la Sudamericana. Macará empató 2-2 con Tigre y América de Cali de visitante le ganó la Alianza Atlético 2-0. Y Recoleta empató 1-1 con el Santos y el Cuenca 0-0 con el San Lorenzo de Almagro. Hoy buena noticia para el fútbol ecuatoriano. Atención, Moisés Caicedo tuvo un indulto y podrá ser del Mundial o podrá participar en el Mundial por la selección de Ecuador desde el primer partido, al igual que Nicolás Otamendi de Argentina. 500.000 euros fue la multa que Real Madrid le impuso a Jefferson Valverde y Tuachemi. Sí, por el tema de los golpes que se dieron en camerinos. En Barcelona, Luis Cano trabaja diferenciado, mientras que Benedetto no será de la partida para el partido frente a Independiente del Valle. Emelec lanza entrada 2-1 por el Día de la Madre. Va usted y lleva a su mamita al estadio. Mientras tanto, que Real Madrid ya habría llamado a José Mourinho para dirigir y conversar y charlar si puede dirigir al equipo blanco. Mientras tanto, que Flamengo pedirá los 3 puntos en Cotego que no jugó ante el Deportivo Independiente de Medellín porque no se realizó gracias a disturbios que hubo por parte de los hinchas locales. Mientras tanto, que en el fútbol femenino, Nacional 1, Quito 4. Nacional jugó con 9 mujeres, nada más, no tenía más. Macará 3, Espuse 0 y hace pocos segundos en el clásico lastillero femenino, Barcelona ganó 6-0 a Emelec. Y en la Serie B, Liga de Puerto Viejo empató con Atlético Fútbol Club a un gol por bando. Buen fin de semana, saludo a todas las madrecitas del Ecuador y del mundo. Bye bye.
1: Gracias a Javier Farás Piazu por compartir los deportes desde el Gran Guayaquil en este día viernes 8 de mayo del 2026. Y en efecto, el Día de la Madre se celebra en nuestro país el segundo domingo de cada año, el segundo domingo de mayo de cada año, tal cual lo decíamos al iniciar la jornada. Es una fecha que festeja la figura materna por su amor incondicional y la capacidad de entrega y devoción que tienen todas las madres para con sus hijos. Este año 2026, el Día de la Madre, será este domingo 10 de mayo. Su celebración varía cada año, por lo que no posee una fecha fija en el calendario de celebraciones. Lo cierto es que quienes tienen la posibilidad de tener vivas todavía a sus madres tienen que festejarles no solamente el segundo domingo de mayo, sino todos los días del año. Y si entrega flores, entregue en vida esas flores a su señora madre. Ya después, cuando ya está en una posición superior, en una posición infinita, ya las flores casi no representan nada. Y no porque las flores sean algo negativo, sino que en vida, como se dice, que sea todo. Y hay que disfrutar quienes tienen todavía a su madre en vida y siendo, sobre todo, testimonio. ¿Qué mejor regalo? Claro está, los materiales también son significativos, pero qué mejor regalo que sea un buen hijo o una buena hija. Eso es lo fundamental. Nosotros nos estamos ya casi despidiendo porque estamos en la recta final de este programa. Y a propósito del Día de la Madre, decíamos también al iniciar que las exportaciones de flores por el Día de la Madre han registrado un crecimiento del 16% en este año frente al mismo periodo del año anterior. Esta cifra confirma la importancia de esta fecha para el sector florícola ecuatoriano, que se mantiene como la segunda temporada más relevante para los envíos aéreos después del San Valentín. Y como el Día de la Madre también ha entrado en una etapa plenamente comercial, los centros comerciales de las principales ciudades del país han vuelto a apostar, por ejemplo, por sorteos de vehículos como su principal gancho para atraer a los clientes por el Día de la Madre. La mayoría también abarca en sus campañas otras celebraciones posteriores como el Día del Padre o el Mundial de Fútbol, que serán en junio y llegarán hasta julio próximo en el caso de la cita ecuménica en el que estará presente Ecuador. Así es un tiempo también para poner en platea el comercio, buscar las mejores formas del marketing para que puedan llegar a los consumidores. Todo eso constituye este tipo de celebraciones. Tome en cuenta también que estamos con el tema del toque de queda, así que no se exponga pasada las 11 de la noche. Hay que recordar esto a quienes los fines de semana buscan algún tipo de diversión. Son las 19:49. Gracias a Cristian Bastidas por estar siempre atento en el control de sonido. 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Saludos a la mamita de Cristian Bastidas y de todos quienes hacen RCN a sus señoras madres. Nosotros nos despedimos hasta el próximo día, lunes, Dios mediante. Que tengan un buen fin de semana. Celebre, aunque sea dando un buen abrazo, y que ese abrazo sea sincero. Pero si puede hacer un regalo, también hágalo, pero con sinceridad, con cordialidad. Nos despedimos con música, Cristian, y hemos preparado 3 grandes temas para nuestra despedida en esta noche de día viernes, modo viernes de 90 minutos, y vamos a disfrutar otro tema de Michael Jackson. Estaremos con Grupo Niche y también con Paul Simon, Wanna Be Starting Something de Michael Jackson, Calipachanguero de Grupo Niche, y You Can Call Me All de Paul Simon, aquí en 90 minutos. Feliz fin de semana.

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3: Bendiciones para todos los estimados radioescuchas de RCN y Radio Matovelle en este viernes 8 de mayo, viernes penitencial dedicado al Sagrado Corazón de Jesús. La palabra del Señor viene a nosotros a través del Evangelio según San Juan en el capítulo 15, versículos 12 al 17. Este es mi mandamiento, que se amen los unos a los otros como yo los he amado. Nadie tiene amor más grande que el que da la vida por los amigos. Ustedes son mis amigos y hacen lo que yo les mando. Ya no los llamo sirvientes, porque el sirviente no sabe lo que hace su señor. A ustedes los he llamado amigos, porque les ha dado a conocer todo lo que escuché a mi padre. No me eligieron ustedes a mí, yo los elegí a ustedes. Y los destiné para que vayan y den fruto, un fruto que permanezca. Así, lo que pidan al Padre en mi nombre, Él se lo concederá. Esto es lo que les mando, ámense unos a otros. A quien permanece en el Señor se le concederá lo que pide. Podemos deducir que quien verdaderamente permanece en el Señor está en comunión con Él, haciendo parte de su diseño y voluntad. Por tanto, todo lo que pida corresponderá a aquello que Dios quiere para sus verdaderos hijos. Dios, siendo amor, ama a su Hijo y lo envía para revelar su amor a la creación. Este amor es permanente en la dinámica de la creación, en la espera feliz del retorno de sus hijos a la casa del Padre. Jesús nos revela el amor del Padre por medio de su palabra y sus actos. Nos dice: no me habéis vosotros elegido, sino que yo os he elegido a vosotros. El amor del Padre se vuelca sobre nosotros por medio de su Hijo y el Espíritu Santo, para que nuestra vez también seamos testigos de su amor. Humanamente hablando, podemos decir sin temor a equivocarnos que el amor que recibimos colma nuestra vaciedad, permitiéndonos dar de la abundancia que poseemos. Esto para decir que el ser humano que experimenta el amor prodigado por sus padres estará en capacidad de dar lo que ha recibido. Contrariamente, un ser que ha vivido en el abandono, la indiferencia, el maltrato, es posible, salvo algunas excepciones, de dar lo que no ha recibido. Nos lamentamos de encontrar personas que manifiestan crueldad hacia los demás. Deberíamos preguntarnos qué circunstancias deberían vivir. ¿No serán fruto del desamor? Nadie da de lo que no tiene. Quien siembra amor, respeto, consideración, cosechará frutos que le corresponden. La sociedad en la que vivimos ha tomado como paradigma la eficacia de las máquinas como modelo a seguir, olvidándose que ellas no tienen sentimientos ni emociones. Construir al hombre máquina podrá ser un nuevo recurso para la producción, pero también la negación del Dios amor en nosotros que nos hace verdaderamente humanos e hijos de su amor. No nos llamó siervos, sino amigos. El mayor honor es dar la vida por aquellos que Dios ha puesto en nuestro camino. Gloria al Padre, al Hijo y al Espíritu Santo.
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7: Muy buenas noches, amigas, amigos, bienvenidas y bienvenidos. Iniciamos una nueva revisión de las canciones bonitas que nos acompañan en los siguientes 60 minutos. Hoy tuvimos un programa especial por el Día de la Madre. Tuvimos música de arpas, tuvimos música en inglés, tuvimos música bailable. Todo un espectáculo en homenaje a nuestras queridas madres ecuatorianas. Qué bueno compartir con ustedes estos espacios de sano entretenimiento. El sábado y el domingo vamos a reprisar este especial que tuvimos en RCN Católica, En Tu Corazón. Muy buenas noches, bienvenidas y bienvenidos.
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7: Qué placer saludarlos, amigas, amigos. Ya estamos muy noche. No se olviden que el toque de queda nos espera en unos minutos más a las 23 horas. Con la producción de Jimmy Maldonado y Hernán Espinosa en la locución de este programa, les acompañamos. Estoy un poco disfónico, los problemas respiratorios se hacen presentes en muchas personas y yo no soy la excepción. Pero y con todo nos esforzamos un poquito y venimos a compartir con ustedes buenas canciones. Vamos a iniciar entonces con la noche de RCN En Tu Corazón.
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7: Marc Anthony ya nos está acompañando. Este norteamericano con ascendencia de Puerto Rico nos está presentando un clásico de la música latina. Desde el año 2024 la canción se llama Ale Ale. Abrimos este escenario con la energía vibrante de una de las voces más grandes de nuestro tiempo. Sentimiento, sin duda, un canto a la resiliencia, una salsa moderna producida en Estados Unidos con una sección de vientos potente y el sello inconfundible de, ¿cómo le dicen a Marc Anthony? El Flaco de Oro, exactamente. El Flaco de Oro ya está con nosotros y así abrimos nuestro encuentro musical anoche a través de RCN Católica En Tu Corazón.
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0: Víctor Manuel con nosotros festejando este viernes fin de semana. El sonero de la juventud, le dicen a Víctor Manuel, y nos transporta a las raíces del ritmo con una propuesta refrescante. Bugalú es lo que nos está presentando, que es una invitación directa al baile que rinde homenaje a la herencia del sonido de Nueva York de los años 60. Bugalú contemporáneo grabado en Puerto Rico con un piano rítmico que domina toda la estructura de la canción. Para ustedes, amigas y amigos, Víctor Manuel, Bugalú.
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0: Los hermanos Rosario, vamos a ponerle algo del merengue dominicano a esta noche de RCN en tu corazón, directamente desde República Dominicana, la cadencia que hace vibrar cualquier rincón del mundo. Un reconocimiento a la gracia y al magnetismo natural de una mujer que hipnotiza al caminar. Por eso la canción se llama La Dueña del Swing. El swing se refiere a ese tumbaíto que tienen algunas mujeres elegantes cuando van caminando. Es un merengue clásico de los años 90, caracterizado por su piano rítmico y una base de tambora incomparable.
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0: siempre seré, exacto, siempre seremos RCN Católica en tu corazón. Nos vamos hacia 1991, nos encontramos con Tito Rojas, la voz del recordado gallo, nos entrega una de las promesas de lealtad más profundas del género salsero, el compromiso de un amor incondicional que se mantiene firme a pesar del paso del tiempo. Es una salsa romántica desde el año 1991, aquí se destacan los vientos que nos van a hipnotizar con sus sonidos. Son unos vientos potentes y una cadencia sumamente melódica.
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Estamos compartiendo con ustedes la noche a través de RCN. No se olviden que sábado y domingo vamos a reprisar el día especial o el programa por el Día de las Madres. El programa especial por el Día de las Madres que estuvimos transmitiendo para ustedes en la tarde de este viernes 8 de mayo. ¿Qué tenemos en música? Gilda nos está acompañando. Nos trae una cumbia tropical. Es bonito momento este de la noche para poner una cumbia de esas que nos acompañan, que nos dan entusiasmo, sabor y alegría. El sentimiento popular argentino que se instaló para siempre en la memoria de los ecuatorianos. Gilda, quien no conoce su voz, su sentimiento, es el relato de una ruptura definitiva contada con la fuerza de quien quiere recuperar su libertad. Fuiste, pasó, historia pasada. Next, en otras palabras, Gilda desde el año 1996 nos presenta Fuiste.

0: Luis Figueroa, del año 2025. Esto es nuevo, esto está fresquito todavía, así como el pan recién salido del horno. Así también tenemos música que todavía está caliente, que cuando la topamos con nuestras manos, así como que quema y la pasamos de una mano a la otra. El presente de la salsa de calidad en la voz de un artista que proyecta un nuevo siglo con fuerza, una súplica cargada de honestidad. Esta canción que se llama Vuelve a mí y es una súplica para rescatar una historia de amor que se niega a morir. Muchas veces podemos rogar, podemos decir no te vayas, por favor, no me dejes solo, y no lo logramos. ¿Será que lo logre en esta canción Luis Figueroa? Vamos a ver, le deseamos todo el éxito del mundo en esta gran hazaña que se ha planteado, que es recuperar esa relación amorosa con su amada.
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0: Amores como el nuestro. Esta es una canción que ya tiene sus años encima. Nos vamos hacia 1992. El romanticismo puro en la voz que removió el género y conquistó los corazones de todo el continente. Jerry Rivera, Amores como el nuestro. La exaltación de esos amores excepcionales que se graban en la piel, en el corazón, en los huesos, en los latidos, en todas las partes de nuestra memoria. Para siempre, claro que sí. Esta es una salsa romántica desde el año 1992, reconocida mundialmente por su icónica introducción de trombones.
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2: Eddie Herrera, ayer ya habíamos presentado esta canción desde el año 2001. Está Eddie Herrera con nosotros. Ajena, nunca juegue usted con los sentimientos de las personas a las que les dice que les va a querer. Sea honesto, sea honesta. Nunca juegue doble en cuestiones del amor, porque lo que le pasó a Eddie Herrera es realmente dramático. Él pensaba que estaba con la mujer ideal, con la mujer que le iba a acompañar por toda la vida, y se entera qué cosa, que ella tenía su compromiso, y se entera además que ella solo estaba jugando con él. Es el dilema ético y emocional de amar a alguien que ya ha entregado su destino a otra persona. Que nunca le pase esto a ninguna de las personas que nos están escuchando en RCN Católica en tu corazón.
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0: Luego bastante gracioso con esta voz que está disfónica. Bueno, cuide su respiración, cuídese de estos virus que afectan nuestro sistema respiratorio. Vamos con música, no nos fijemos en cosas pequeñas, porque a lo que vinimos es a escuchar buenas canciones. Vamos con una historia urbana, de esas que pueden ocurrir en las calles de cualquier ciudad grande de nuestra América Latina, y que ocurrió por allá en 1978 en las calles neoyorquinas. Rubén Blades presenta la canción Pedro Navaja, una de las crónicas sociales más importantes de la narrativa musical urbana, llega a nuestro programa La Noche en RCN Católica en tu Corazón. La historia del destino cruzado y las sorpresas que da la vida en las esquinas de una ciudad. Es una salsa narrativa con efectos de sonido ambiente y una estructura musical de tensión cinematográfica. Es que para esto es un maestro, Rubén Blades.
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En Barranquilla me quedo. ¿Cómo sonó esta canción? Año 1988 con Joe Arroyo. El maestro de maestros nos transporta al Caribe con su identidad sonora inconfundible. Una declaración de amor y gratitud profunda hacia la tierra que lo inspiró y lo acogió. Así debemos ser todos nosotros, felices con la tierrita que nos vio nacer. ¿De dónde es usted? Yo soy de Riobamba, vivo en Quito, soy ecuatoriano, soy latinoamericano y estoy compartiendo con ustedes el programa La Noche a través de RCN Católica en tu corazón. Esta es una salsa tropical con matices de folclore caribeño, destacando un piano de tumbao agresivo. Escuchemos, en Barranquilla me quedo con Joe Arroyo.

0: Avanzamos en la noche de RCN Católica en tu corazón. Avanzamos, es un poquito feo esto de estar disfónico, pero bueno, nos vamos a fijar en detallitos y avanzamos con la noche que está bonita, es una noche fresca. Vamos con una canción que es muy bailable, muy sonora, es una de esas canciones tradicionales de la música caribeña de todos los tiempos, con Richie Ray, inolvidable, inconfundible su estilo, y Bobby Cruz con nosotros en la noche de RCN presentándonos esta historia de dos hermanitos gemelos que nacieron por allá por el monte. Son bien traviesos o muy traviesos ellos y no se les puede corregir porque mutuamente se acusan de sus travesuras. Gangán y Gongón es lo que está sonando ahora mismo en la noche de RCN en tu corazón para acompañarle con buena música.
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0: El viaje por hoy ha concluido, pero la vibración de estas canciones se queda con ustedes, amigas, amigos. Un bonito fin de semana. No se olviden, sábado y domingo estaremos reprisando nuestro programa especial por el Día de la Madre. Si usted no tiene mucho que hacer, ya tiene compañía. Buena compañía de RCN Católica en tu corazón. Que la paz de Dios los acompañe en este inicio de fin de semana. Esto fue La Noche en RCN Católica. Hasta nuestro próximo encuentro el próximo lunes. La producción de Jimmy Maldonado, la conducción de Hernán Espinosa, y ya viene Antonio Godoy con Cristian Bastidas, que nos estarán acompañando en el programa Romance Ecuatoriano. Un abrazo, muy buenas noches, por favor, cuídese de la inclemencia del clima.
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8: Felices, encantados, porque ustedes nos prefieren. Estamos listos para acompañarles con el Romance Ecuatoriano de RCN en tu corazón. Con mi compañero Cristian Bastidas, en los siguientes minutos nos tomamos la radio porque queremos saludar a las mamitas, estas mujercitas de cabello blanco que han regalado sus vidas y que dan muestras de ese amor tan generoso que siempre, siempre está en el día a día, en el minuto a minuto, bendiciendo, cuidando de sus hijos. Hoy tengo canciones para saludar a las mamitas. Les agradecemos por su fidelidad y, por supuesto, hoy tengo estas canciones que llegan al alma. Saludo también con nuestros amigos, ya están en sintonía en provincias. Gracias en El Oro, en Manabí, en Santo Domingo. Siempre es grato saber que ustedes nos prefieren. Tenemos la fuerza de la palabra, esas cosas que nos ayudan a ser mejores ciudadanos del mundo. El Papa León XIV lanza una advertencia clara. El corazón humano se está enfriando cada vez más. En medio de tantos problemas, conflictos y situaciones difíciles, el Papa habló con preocupación. El dolor ajeno ya no impacta como antes. Jesús enseñó a amar, a ayudar, a detenerse, pero hoy muchos siguen de largo, a prisa. Hoy muchos sienten menos y eso cambia todo. Hoy les invitamos a despertar, sí, a poner nuestro corazón, nuestro amor a las mamitas en las obras. No vale solo decirle, mamita, te amo, que tengas un feliz día. ¿Qué estoy haciendo por mi mamita? ¿Qué puedo hacer por ella? No son los regalos, no es el día del comercio, es el amor sincero que yo puedo ofrendarle en el día a día. Que no tengo dinero, no pasa nada. con que sea un hijo obediente, con que sea un hijo cariñoso, mamá está feliz. Bueno, mi querido Cristian, tenemos música, vamos a programar esas melodías que hablan de las bondades de nuestras mamitas. El máximo exponente en la canción ecuatoriana para saludar a la mujercita del hogar es don Julio Jaramillo. Él le canta ahora mismo de Sergio Bedoya un valsecito añejo. Esto se llama Para ti, madrecita. Qué bonito tema. Seguro que ya le arranqué una sonrisa a esta mamacita que siempre es cariñosa con los suyos. Bueno, mis amigos que están oyendo también dicen, no, qué pena, ya mi mamita partió y simplemente el corazón se estruja. Claro, para ustedes tengo otras canciones bonitas. Vamos a pensar en ella, vamos a elevar una oración por ella, porque seguro desde el cielo nos está bendiciendo. Su amor no ha terminado. Ella sigue bendiciéndonos y acompañándonos. Escuchemos desde Argentina las canciones nuestras en las voces del mundo. Este es un hermoso pasillo originalmente escrito por Alberto Guillén Navarro, compositor guayaquileño. Hoy lo vamos a escuchar en ritmo de tango. Miren, la música, todas las fronteras que puede abarcar. A este hermoso tema nuestro lo vamos a ligar una canción de Segundo Bautista, infaltable. Este es un pasillo creación de Carlos Rubira Infante. El maestro Bautista la hizo popular en su condición de no vidente. Quiero verte, madre. Y cerramos el segmento con un hermoso pasillo. Hoy voy a pagar deudas. Claro que sí, está habilitado nuestro automático, el 099-418-7003. Pago las deudas de honor. Noche de Luna es el título de este pasillo para recordar al trío estelar con Pepe Quevedo. Esta es una obra de Carlos Chávez Buccelli. Sigue habilitado nuestro automático. Recuerden, las mamitas están participando en el sorteo de una serenata en el lugar del Ecuador que usted nos indique. Tenemos un equipo liderado por el maestro Paco Godoy, Jaime Reyes, Chelito Rojas, que van a acompañarnos para llegar al balcón de la mamita y decirle cuánto le queremos. Somos su romance ecuatoriano. Con estas canciones bonitas le decimos, señora, señor, bienvenido. Gracias por estar en sintonía de RCN en tu corazón.
9: Con todo cariño, dedico este valse a mi querida madrecita.

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1: Usted participa del programa Romance Ecuatoriano. Hoy recordando canciones bonitas, hoy estos versos, estas notas sonoras quieren llegar al corazón de nuestras amadas madres. Claro, saludo ya en Mama Miche. Mire, cuando hablo de mamá, Mama Miche dio el ejemplo del buen sabor en la ciudad de Quito. Tan generosa, Nancita Carrillo nos ha llamado y dice: quiero compartir para los serenateros dos órdenes para que vengan a degustar de la cocina tradicional quiteña. Miren, tanta gentileza, tanta bondad. Igual lo hizo Blanca Margarita y nos ha regalado un premio para sortear con nuestras mamitas. Y claro, nuestro padrino, don Jaime Cajilema, se hace presente para vestir elegante a 5 mamitas. Ya saben, nuestro automático está habilitado, 099-418-7003. Les repito nuevamente la comunicación directa. ¿Qué deben hacer? Enviarnos un mensajito de audio, un mensaje escrito. Automáticamente usted participa. Vamos a tener en el transcurso de la próxima semana el sorteo de esta serenata, de los premios que hemos conseguido para las mamitas, y entonces les avisaremos para que sean los felices ganadores. No se pongan en compromisos, vamos el equipo de la radio, damos la serenata y nos retiramos con todo respeto y cariño. Así es que tranquilitos, no queremos ponerle en dificultades de atender a la gente. Tranquila, tranquilo, porque simplemente queremos hacernos presente para agradecer su sintonía. 099-418-7003. Bueno, es momento de la noticia del día. 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

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Vamos con más música. Escuchemos a Lucho Bowen. Nos cantará de Julio César Villafuerte este hermoso pasillo titulado Madre Venerada. Don Pepe Jaramillo nos canta de José Dávalos el saludo para la esposa. Si hoy está la parejita y papá dice, quiero saludarle a mi señora esposa que me ha dado tantos hijos. Es una bendición y por ello también festejo el Día de la Madre encarnado en mi señora esposa. Sí, escuchemos a Pepe Jaramillo que nos dice, esposa, amiga y amante. JJ, los versos a mi madre. Tierna melodía, un valsecito añejo que espero usted lo disfrute. Y cerramos el segmento. Como estamos de serenata, los latinos del Ande nos cantan de Noel Estrada el bolero Contigo. Gracias por ser parte de Romance Ecuatoriano de RCN en tu corazón.

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0: Ojalá y todos podamos seguir cantando. Las horas más felices de mi amor fueron contigo. Qué lindo. Saludo a esas parejitas enamoradas que hoy están en sintonía de RCN. Gracias a mis amigas en la Armenia. Michelle, su familia están jugando, me dice, pero están a todo volumen con RCN. Gracias a Liliana, a doña Anita, a toda la familia que se reúne y que siempre están disfrutando de las cosas agradables de la vida. Bueno, me comentan por aquí, me dicen que ha acertado el Papa León XIV. Sí, es una advertencia que el corazón se va enfriando. Bueno, es momento para hacer una pequeña pausa para que podamos despertar. Si estamos conscientes de que la vida va tan a prisa y que nosotros nos vamos olvidando de las cosas que en verdad valen la pena, pues bueno, es el llamado para que haya menos frialdad, para que pongamos a Dios en nuestras vidas, para que haya menos indiferencia, para que pongamos más amor en nuestras obras. Nosotros, mientras tanto, le vamos a poner más música. Saludando ya a Martita Calderón en la Armenia. Gracias por escucharnos. Patricia Lozada. Bueno, también me dicen que están oyéndonos en Alangací. Doña Mercy Ludeña, gracias por escucharnos. Aquí en los vecinos de la Basílica. Gracias a Blanca Margarita que nos escucha por el sector de la Armero. En Miraflores, full sintonía. Saludo a los amigos transportistas en buses, busetas, colectivos, por las carreteras del Ecuador. Siempre RCN presente. A cuidarse, por favor. En algunas provincias llueve. A mis amigos conductores, siempre, siempre pedirles que manejen con precaución. Hoy he saludado con Carmencita, me ha dado un fuerte abrazo y como siempre me comparte cosas bonitas. Dice, mirad las aves del cielo, no siembran ni cosechan y vuestro Padre Celestial las alimenta. Claro, miren las avecitas sencillas en la naturaleza y nosotros preocupados de tantas cosas, preocupados del mañana. Y como las aves, simplemente la invitación es para vivir. Hay que confiar más y recordar que la vida no está sostenida solo por nuestras propias fuerzas. ¿Cómo está su fe? ¿Sí? Como las aves del cielo, el Padre Celestial no nos abandona. Bueno, yo sigo saludando a las mamitas y ahora me voy para Colombia. Los artistas del mundo con nuestros repertorios. Usted me pide Dolencias, con todo gusto. Claudia desde Colombia para cantarnos este Al Vaso de Víctor Valencia. La música elegante, muy bien presentada. Que bueno, hoy viene hecha en Colombia. Luego escuchemos al maestro Carlos Rubira. Es uno de los compositores nacionales que más le ha cantado a mamá. Siempre en sus entrevistas sostenía el eterno amor para su mamacita y por eso hizo tantas bellas melodías dedicadas a ella. Vamos al archivo sonoro de la radio para deleitarnos de una brevísima entrevista con Carlos Rubira, su voz con su hermano del alma Fernando Maridueña y Paco Godoy. Imagínese usted el sereno, el dúo Maridueña Rubira con Paco Godoy en su casa. Siga, sigue escribiendo, más posibilidades tiene de ganar mientras más mensajes nos envíe. Escuchemos a Julio Jaramillo, el saludo para la querida esposa. Julio Jaramillo haciendo dúo con el autor, Carlos Rubira. Y cierra el segmento, el mismo creador de sus canciones bonitas, Carlos Rubira cantándonos Perdóname, Madrecita. Gracias a los amigos que trabajan, gracias por dejarnos ingresar en su hogar. Discretamente los niños, la familia, disfruta de la música de nuestros artistas, autores y compositores en romance ecuatoriano.
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1: Don Carlitos.
2: Bueno, dígame, Pedrito.
1: En su familia, en los antepasados, hay músicos.
2: Bueno, mis tías cantaban y tocaban. Mi madre le gustaba cantar y tocar guitarra con mi tía Ofelia, mi hermana. Cantaba muy bien. Mi padre le gustaba cantar. De eso parece que había dado un poco menos. Claro que no tomo mucho, pero de repente sí, como cuando lo comí con el señor Fiallos, ¿no? Y fumo de repente, pero más heredado es la música. Y eso nomás. Y
1: ¿quién interviene más? ¿Quién influye en usted cuando comienza a escribir?
2: Siempre la imagen de mi madre, cuando vivía y ahora después de muerta también. Después de ella, pues viene mi mujer y mis hijos. Pero porque por mucho que quiera ocupar mi mujer el sitio de mi madre, es difícil, pero de todas maneras ella está en un sillón muy precioso, tal cual una reina, la señora Blanquita. Pero siempre la madre es madre.
1: A su madre, perdón, a su mamacita, le escribió Quiero verte madre.
2: No. Ah, sí, no. Es una canción para un cieguito, para un alumno mío que se llamaba Matico Alcíbar y le dediqué a la madre un acróstico, Noemí Franco Mora.
1: ¿La canción lleva el...?
2: El acróstico, sí. Y entonces le cedí estos versos al muchacho Matico para que ya los dedique el día de la madre, pero hubo un año en que no había escrito para mi madre una canción y lo musicalicé.
1: Pero para su mamacita tiene una canción.
2: Tengo 34 canciones de mi madre.
1: ¿A su mamá?

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Gratísimos recuerdos con don Carlos Aurelio Rubira Infante, compositor guayaquileño, que en una de sus producciones decía: mi madre, mi tierra y mis canciones. Sí, un ramillete de canciones para su madrecita, pero igual le ha cantado al Ecuador, a lo más íntimo de nuestra tierra. Himnos populares son sus melodías. En el oro, venga, conozca el oro. ¿Cómo no se lo va a cantar? ¿Cómo no se lo va a bailar en Guayaquil? Guayaquileño, madera de Guerrero. Otra obra monumental de Carlos Rubira. Ambato, tierra de flores. Alausí eterno y tantas, tantas lindas melodías para la gente de la playa, alegre playita mía. Y así estos repertorios que Carlos Rubira dedicó a su madre, su tierra, sus versos que siempre hablaban de unidad, que hablaban de ese abrazo entre serranos, costeños, orientales. Por supuesto, tiene canciones también que cantan las bondades de las Islas Galápagos y sobre todo de la mujer, sí, de la madre. Por eso le dedica Chica Linda, una mirada, yo quiero, y cosas preciosas. Carlos Rubira Infante, uno de los más grandes cultores de la canción ecuatoriana, es ya un ejemplo eterno que nos ha legado. Nosotros estamos en Romance Ecuatoriano, contentos porque ustedes nos prefieren. Saludo a la gente que está laborando, que está en sus actividades cotidianas, la gente de la empresa eléctrica, de agua potable, la gente de la Cruz Roja, Policía Nacional. Gracias, gracias por estar en sintonía también de RCN en tu corazón. Sí, el Romance Ecuatoriano les acompaña de lunes a viernes a esta hora y siempre queremos resaltar las canciones, los ritmos, los instrumentos de nuestro país. Nuestra identidad sonora es la cultura misma de nuestro pueblo, es lo que somos y por ello, con esas raíces orgullosas, nos aferramos a seguir cantando pasillos, albazos, sanjuanes, tonadas. Vamos con más música, mi querido Cristian. Ahora escuchemos al trío Los Brillantes, desde Cayambe, el doctor José Antonio Vergara y su hermoso pasillo. Esto se llama Tú. Es un bello regalo para las mamacitas. Disfrútenlo. Empodérese de estos versos preciosos y bueno, la interpretación, perdón, a cargo del trío Los Brillantes, Tú. Vamos a recordar a uno de los sacerdotes queridos en el Ecuador, el reverendo padre Guido Arteaga. Él nos canta de esas cosas lindas de su inspiración, el saludo a mamá. Las cuatro letras sencillas que brotan del corazón, mamá. El Potolo Valencia nos dirá tu partida. Sí, este es un abrazo para aquellos amigos oyentes, amigas que han perdido su mamacita. Sí, hoy ponemos nuestras manitos, nuestra mirada con dirección al cielo y rogamos por ella. Sí, al encontrarse con su mirada siempre florece una sonrisa porque ella sigue bendiciéndonos, sigue acompañándonos. El Potolo Valencia nos canta Tu Partida. Esta es una obra de su creación. Y nos vamos para Colombia para escuchar un pasillo de José Barros. José Barros cantando pasillos. Hoy en el Ecuador lo vamos a recordar en la voz del doctor Ángel Urquizo. Dos claveles. Miren cómo en Colombia, si voy con un clavelito blanco, quiere decir que mi mamacita ha fallecido. Todavía se acostumbra esa tradición en algunos departamentos de Colombia. Si voy con un clavelito rojo, es que mi mamacita está viva. Sí, estos dos claveles para saludar a las mamitas que han partido y a las mamitas que en tierra siguen siendo el mejor ejemplo de ternura, de amor infinito, de entrega a los suyos. Somos Romance Ecuatoriano.

0: Siguen llegando los mensajes y nosotros contentos porque ustedes son parte activa de nuestro programa. La música nuestra sigue vigente porque usted está en sintonía, porque usted lo comparte, porque usted lo disfruta y porque usted es nuestro mejor padrino. Muchísimas gracias. Saludo también con cariño eterno a nuestros artistas. Hemos tenido una serie de eventos en homenaje a mamá y siempre nuestros artistas generosos dicen: yo estoy ahí. Miren, precisamente para la serenata hay artistas que se hacen presentes y dicen: ¿será que yo también puedo acompañar? Y estamos coordinando ya internamente porque nuestros artistas quieren hacerse presentes. ¡Cuánta generosidad, cuánto cariño! Muchísimas gracias. Sí, saludo con efecto también a nuestras madres artistas. Siempre esa labor de artista que tiene que viajar, que estar por escenarios en cosas especialísimas, combinada con su actividad maternal, es digno de admiración y de felicitación. Saludo a las mamitas artistas, especialmente a las amigas de casa, a las amigas del programa. No voy a dar nombres porque me temo omitir alguno y no quiero que se resientan. Todas las mamitas artistas, un abrazo desde RCN en tu corazón. Bueno, Cristian me dice que el tiempo siempre corre. Recuerden que todas sus llamadas están registradas por el señor notario y por ende participarán en el sorteo. Hoy no voy a dar los nombres porque se nos terminaría el programa. Estamos felices y complacidos. Todos y todas participan, claro que sí. No importa si nos ha escrito cada día, pues tiene más posibilidades de ganar. Ya en el sorteo diremos la feliz o el feliz ganador y usted internamente coordinaremos para ir con la serenata al sitio donde usted ordene y mande. Qué lindo la seriedad de RCN, sobre todo el cariño de nuestros artistas que se van a hacer presentes. Vamos con más música en honor al tiempo. Escuchemos de esos bellos recuerdos de las mamitas. ¿Y cuántos hemos tenido la bendición de mamá que juntaba nuestras manitos y nos enseñaba las primeras oraciones? El dúo Valencia Guayo para cantarnos de Manuel Graffiti, esto que se llama Pintor. Vamos hasta Loja para escuchar al grupo Quimera. Ellos nos cantan con ternura a la pequeña ciudadana. Hermoso tema que viene desde el sur del país. El trío Pambil nos dice: madre, amor incomparable. Este es un tema lindo de Sófocles Coello. Y cerramos el segmento con esto que llega al corazón, ¿no? Amor de madre. Bueno, yo voy a seguir acompañándolos con estos repertorios bonitos para mamá. Sí, madrecita del alma, madre cariñito santo, madre venerada, mi madre es mi novia. Bueno, Julio Jaramillo, la palabra mayor en nuestro canto, especialista en saludar a las mamitas. Les invito para que sigan con RCN, sigamos disfrutando del calor de mamá. Mímele mucho el fin de semana, ámela siempre, por favor. Ahórrele las lágrimas, simplemente con ternura. Espero que usted sea el mejor hijo oyente de RCN. Julio Jaramillo sigue con su música. Les invito para que el día lunes nos volvamos a encontrar en este espacio que aplaude al artista nacional. Gracias a Cristian Bastidas. No me fallen, por favor, en el fin de semana para cuidarse, para abrazar, mimar a las mamitas. Gracias por su sonrisa. Gracias por esa bendición. Si Dios lo permite, regresamos el día lunes. Felicidades.
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Madre dulce viejecita, te vengo a cantar en el día de las madres que todos celebran felices y airosos. Los que tienen la dicha de tener su vieja llena de bondad. En tu cabecita que ahora cubierta de plata, guardas los bellos recuerdos de tu juventud, la que sacrificaste para cuidar de tu hijo, que el tiempo y el destino también.

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Buenos días, con la bendición de Dios, la fuerza del Sagrado Corazón de Jesús y la maternal presencia del Purísimo Corazón de María. La Congregación de Misioneros Oblatos de los Corazones Santísimos le damos la más cordial bienvenida. Pedimos la intercesión del Venerable Padre Julio María Matovelle, fundador de los Oblatos, Camino a los Altares, para que las familias ecuatorianas tengan paz, fomenten la unión y puedan prosperar en la fe y la constancia para alcanzar sus metas. 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
0: La oración nos fortalece y nos une como pueblo de Dios. Participemos en el rezo del Santo Rosario.

0: En el nombre del Padre, del Hijo y del Espíritu Santo.
1: Amén.
0: El ángel del Señor anunció a María.
1: Y concibió por obra del Espíritu Santo.
0: Dios te salve María, llena eres de gracia, el Señor es contigo. Bendita eres entre todas las mujeres y bendito es el fruto de tu vientre, Jesús.
1: Santa María, Madre de Dios, ruega por nosotros pecadores, ahora y en la hora de nuestra muerte. Amén.
0: He aquí la esclava del Señor.
1: Hágase en mí según tu palabra.
0: Dios te salve María, llena eres de gracia, el Señor es contigo. Bendita eres entre todas las mujeres y bendito es el fruto de tu vientre, Jesús.
1: Santa María, Madre de Dios, ruega por nosotros pecadores, ahora y en la hora de nuestra muerte. Amén.
0: El Verbo divino se hizo hombre.
1: Y habitó entre nosotros.
0: Dios te salve María, llena eres de gracia, el Señor es contigo. Bendita eres entre todas las mujeres y bendito es el fruto de tu vientre, Jesús.
1: Santa María, Madre de Dios, ruega por nosotros pecadores, ahora y en la hora de nuestra muerte. Amén.
0: Ruega por nosotros, Santa Madre de Dios,
1: para que seamos dignos de alcanzar las promesas de nuestro Señor Jesucristo.
0: Te rogamos, Señor, que infundas tu gracia en nuestras vidas, para que, habiendo conocido por el anuncio del ángel la encarnación de tu Hijo Jesucristo, lleguemos por su pasión y su cruz a la gloria de la resurrección. Por el mismo Cristo nuestro Señor.
1: Amén.
0: Misterios gozosos. Primer misterio, el anuncio del ángel a María Santísima y la encarnación del Hijo de Dios.
2: Al sexto mes, fue enviado por Dios el ángel Gabriel a una ciudad de Galilea llamada Nazaret, a una virgen desposada con un hombre llamado José, de la casa de David. El nombre de la virgen era María, y entrando donde ella estaba, dijo:
3: Alégrate, llena de gracia, el Señor está contigo, bendita tú entre las mujeres.
2: Ella se conturbó por estas palabras y pensó: ¿qué significaría aquel saludo? El ángel le dijo:
3: No temas, María, porque has encontrado gracia ante Dios. Concebirás en tu vientre y darás a luz un hijo, y le pondrás por nombre Jesús. Será grande, se llamará Hijo del Altísimo. El Señor Dios le dará el trono de David, su padre. Reinará sobre la casa de Jacob para siempre, y su reino no tendrá fin.
4: Aquí está la esclava del Señor. Hágase en mí según tu palabra.
0: Padre nuestro que estás en el cielo, santificado sea tu nombre, venga a nosotros tu reino, hágase tu voluntad en la tierra como en el cielo.
1: Danos hoy

0: y líbranos del mal.
1: Dios te salve María, llena eres de gracia, el Señor es contigo. Bendita eres entre todas las mujeres y bendito es el fruto de tu vientre, Jesús.
0: Santa María, Madre de Dios, ruega por nosotros pecadores, ahora y en la hora de nuestra muerte. Amén.
1: Dios te salve María, llena eres de gracia, el Señor es contigo. Bendita eres entre todas las mujeres y bendito es el fruto de tu vientre, Jesús.
0: Santa María, Madre de Dios, ruega por nosotros pecadores, ahora y en la hora de nuestra muerte. Amén.
1: Dios te salve María, llena eres de gracia, el Señor es contigo. Bendita eres entre todas las mujeres y bendito es el fruto de tu vientre, Jesús.
0: Santa María, Madre de Dios, ruega por nosotros pecadores, ahora y en la hora de nuestra muerte. Amén.
1: Dios te salve María, llena eres de gracia, el Señor es contigo. Bendita eres entre todas las mujeres y bendito es el fruto de tu vientre, Jesús.
0: Santa María, Madre de Dios, ruega por nosotros pecadores, ahora y en la hora de nuestra muerte. Amén.
1: Dios te salve María, llena eres de gracia, el Señor es contigo. Bendita eres entre todas las mujeres y bendito es el fruto de tu vientre, Jesús.
0: Santa María, Madre de Dios, ruega por nosotros pecadores, ahora y en la hora de nuestra muerte. Amén.
1: Dios te salve María, llena eres de gracia, el Señor es contigo. Bendita eres entre todas las mujeres y bendito es el fruto de tu vientre, Jesús.
0: Santa María, Madre de Dios, ruega por nosotros pecadores, ahora y en la hora de nuestra muerte. Amén.
1: Dios te salve María, llena eres de gracia, el Señor es contigo. Bendita eres entre todas las mujeres y bendito es el fruto de tu vientre, Jesús.
0: Santa María, Madre de Dios, ruega por nosotros pecadores, ahora y en la hora de nuestra muerte. Amén.
1: Dios te salve María, llena eres de gracia, el Señor es contigo. Bendita eres entre todas las mujeres y bendito es el fruto de tu vientre, Jesús.
0: Santa María, Madre de Dios, ruega por nosotros pecadores, ahora y en la hora de nuestra muerte. Amén.
1: Dios te salve María, llena eres de gracia, el Señor es contigo. Bendita eres entre todas las mujeres y bendito es el fruto de tu vientre, Jesús.
0: Santa María, Madre de Dios, ruega por nosotros pecadores, ahora y en la hora de nuestra muerte. Amén.
1: Dios te salve María, llena eres de gracia, el Señor es contigo. Bendita eres entre todas las mujeres y bendito es el fruto de tu vientre, Jesús.
0: Santa María, Madre de Dios, ruega por nosotros pecadores, ahora y en la hora de nuestra muerte. Amén.
1: Gloria al Padre, al Hijo y al Espíritu Santo.
0: Como era en el principio, ahora y siempre, por los siglos de los siglos. Amén.
1: María, Madre de gracia y de misericordia.
0: En la vida y en la muerte, ampáranos, Madre nuestra.
1: Segundo misterio. La visita de la Virgen María a su prima Santa Isabel.
2: En aquellos días, se levantó María con prontitud y se fue a la región montañosa, a una ciudad de Judá. Entró en casa de Zacarías y saludó a Isabel. Y en cuanto oyó Isabel el saludo de María, saltó de gozo el niño en su seno. E Isabel quedó llena del Espíritu Santo y exclamó:
3: «Bendita tú entre las mujeres, y bendito el fruto de tu vientre. ¿Quién soy yo para que me visite la madre de mi Señor? Dichosa tú que has creído, porque lo que te ha dicho el Señor se cumplirá».
0: Padre nuestro que estás en el cielo, santificado sea tu nombre. Venga a nosotros tu reino. Hágase tu voluntad en la tierra como en el cielo.
1: Danos hoy nuestro pan de cada día. Perdona nuestras ofensas como también nosotros perdonamos a los que nos ofenden. No nos dejes caer en la tentación y líbranos del mal.
0: Dios te salve María, llena eres de gracia, el Señor es contigo. Bendita eres entre todas las mujeres y bendito es el fruto de tu vientre, Jesús.
1: Santa María, Madre de Dios, ruega por nosotros pecadores, ahora y en la hora de nuestra muerte. Amén.
0: Dios te salve María, llena eres de gracia, el Señor es contigo. Bendita eres entre todas las mujeres y bendito es el fruto de tu vientre, Jesús.
1: Santa María, Madre de Dios, ruega por nosotros pecadores, ahora y en la hora de nuestra muerte. Amén.
0: Dios te salve María, llena eres de gracia, el Señor es contigo. Bendita eres entre todas las mujeres y bendito es el fruto de tu vientre, Jesús.
1: Santa María, Madre de Dios, ruega por nosotros pecadores, ahora y en la hora de nuestra muerte. Amén.
0: Dios te salve María, llena llena eres de gracia, el Señor es contigo. Bendita eres entre todas las mujeres, y bendito es el fruto de tu vientre, Jesús.
1: Santa María, Madre de Dios, ruega por nosotros pecadores, ahora y en la hora de nuestra muerte. Amén.
0: Dios te salve María, llena eres de gracia, el Señor es contigo. Bendita eres entre todas las mujeres, y bendito es el fruto de tu vientre, Jesús.
1: Santa María, Madre de Dios, ruega por nosotros pecadores, ahora y en la hora de nuestra muerte. Amén.
0: Dios te salve María, llena eres de gracia, el Señor es contigo. Bendita eres entre todas las mujeres, y bendito es el fruto de tu vientre, Jesús.
1: Santa María, Madre de Dios, ruega por nosotros pecadores, ahora y en la hora de nuestra muerte. Amén.
0: Dios te salve María, llena eres de gracia, el Señor es contigo. Bendita eres entre todas las mujeres, y bendito es el fruto de tu vientre, Jesús.
1: Santa María, Madre de Dios, ruega por nosotros pecadores, ahora y en la hora de nuestra muerte. Amén.
0: Dios te salve María, llena eres de gracia, el Señor es contigo. Bendita eres entre todas las mujeres, y bendito es el fruto de tu vientre, Jesús.
1: Santa María, Madre de Dios, ruega por nosotros pecadores, ahora y en la hora de nuestra muerte. Amén.
0: Dios te salve María, llena eres de gracia, el Señor es contigo. Bendita eres entre todas las mujeres, y bendito es el fruto de tu vientre, Jesús.
1: Santa María, Madre de Dios, ruega por nosotros pecadores, ahora y en la hora de nuestra muerte. Amén.
0: Dios te salve María, llena eres de gracia, el Señor es contigo. Bendita eres entre todas las mujeres, y bendito es el fruto de tu vientre, Jesús.
1: Santa María, Madre de Dios, ruega por nosotros pecadores, ahora y en la hora de nuestra muerte. Amén.
0: Gloria al Padre, al Hijo y al Espíritu Santo.
1: Como era en el principio, ahora y siempre, por los siglos de los siglos. Amén.
0: María, Madre de gracia y de misericordia.
1: En la vida y en la muerte, ampáranos, Madre nuestra. Tercer misterio, el nacimiento del niño Jesús en el portal de Belén.
2: Nacido Jesús en Belén de Judea, en tiempo del rey Herodes, unos magos que venían de Oriente se presentaron en Jerusalén diciendo: ¿dónde está el rey de los judíos que ha nacido? Pues vimos su estrella en el Oriente y hemos venido a adorarle.
1: Padre nuestro que estás en el cielo, santificado sea tu nombre. Venga a nosotros tu reino, hágase tu voluntad en la tierra como en el cielo.
0: Danos

0: y líbranos del mal.
1: Dios te salve María, llena eres de gracia, el Señor es contigo. Bendita eres entre todas las mujeres y bendito es el fruto de tu vientre, Jesús.
0: Santa María, Madre de Dios, ruega por nosotros pecadores, ahora y en la hora de nuestra muerte. Amén.
1: Dios te salve María, llena eres de gracia, el Señor es contigo. Bendita eres entre todas las mujeres y bendito es el fruto de tu vientre, Jesús.
0: Santa María, Madre de Dios, ruega por nosotros pecadores, ahora y en la hora de nuestra muerte. Amén.
1: Dios te salve María, llena eres de gracia, el Señor es contigo. Bendita eres entre todas las mujeres y bendito es el fruto de tu vientre, Jesús.
0: Santa María, Madre de Dios, ruega por nosotros pecadores, ahora y en la hora de nuestra muerte. Amén.
1: Dios te salve María, llena eres de gracia, el Señor es contigo. Bendita eres entre todas las mujeres y bendito es el fruto de tu vientre, Jesús.
0: Santa María, Madre de Dios, ruega por nosotros pecadores, ahora y en la hora de nuestra muerte. Amén.
1: Dios te salve María, llena eres de gracia, el Señor es contigo. Bendita eres entre todas las mujeres y bendito es el fruto de tu vientre, Jesús.
0: Santa María, Madre de Dios, ruega por nosotros pecadores, ahora y en la hora de nuestra muerte. Amén.
1: Dios te salve María, llena eres de gracia, el Señor es contigo. Bendita eres entre todas las mujeres y bendito es el fruto de tu vientre, Jesús.
0: Santa María, Madre de Dios, ruega por nosotros pecadores, ahora y en la hora de nuestra muerte. Amén.
1: Dios te salve María, llena eres de gracia, el Señor es contigo. Bendita eres entre todas las mujeres y bendito es el fruto de tu vientre, Jesús.
0: Santa María, Madre de Dios, ruega por nosotros pecadores, ahora y en la hora de nuestra muerte. Amén.
1: Dios te salve María, llena eres de gracia, el Señor es contigo. Bendita eres entre todas las mujeres y bendito es el fruto de tu vientre, Jesús.
0: Santa María, Madre de Dios, ruega por nosotros pecadores, ahora y en la hora de nuestra muerte. Amén.
1: Dios te salve María, llena eres de gracia, el Señor es contigo. Bendita eres entre todas las mujeres y bendito es el fruto de tu vientre, Jesús.
0: Santa María, Madre de Dios, ruega por nosotros pecadores, ahora y en la hora de nuestra muerte. Amén.
1: Gloria al Padre, al Hijo y al Espíritu Santo.
0: Como era en el principio, ahora y siempre, por los siglos de los siglos. Amén.
1: María, Madre de gracia y de misericordia.
0: En la vida y en la muerte, ampáranos, Madre nuestra.
1: Cuarto misterio, la presentación del niño Jesús en el templo.
2: Cuando según la ley de Moisés se cumplieron los días de purificación, llevaron a Jesús a Jerusalén para presentar al Señor, como está escrito en la ley del Señor. Todo varón primogénito será consagrado, y para ofrecer en sacrificio un par de tórtolas o dos pichones, conforme a lo que se dice en la ley del Señor. Cuando estaban con el niño Jesús sus padres para cumplir con la ley, Simeón lo tomó en sus brazos y bendijo a Dios diciendo:
3: Ahora, Señor, según tu promesa, puedes dejar a tu siervo irse en paz, porque mis ojos han visto a tu Salvador, a quien has presentado ante todos los pueblos, luz para alumbrar a las naciones y gloria de tu pueblo, Israel.
0: Padre nuestro que estás en el cielo, santificado sea tu nombre. Venga a nosotros tu reino. Hágase tu voluntad en la tierra como en el cielo.
1: Danos hoy nuestro pan de cada día. Perdona nuestras ofensas, como también nosotros perdonamos a los que nos ofenden. No nos dejes caer en la tentación y líbranos del mal.
0: Dios te salve María, llena eres de gracia, el Señor es contigo. Bendita eres entre todas las mujeres y bendito es el fruto de tu vientre, Jesús.
1: Santa María, Madre de Dios, ruega por nosotros pecadores, ahora y en la hora de nuestra muerte. Amén.
0: Dios te salve María, llena eres de gracia, el Señor es contigo. Bendita eres entre todas las mujeres y bendito es el fruto de tu vientre, Jesús.
1: Santa María, Madre de Dios, ruega por nosotros pecadores, ahora y en la hora de nuestra muerte. Amén.
0: Dios te salve María, llena eres de gracia, el Señor es contigo. Bendita eres entre todas las mujeres y bendito es el fruto de tu vientre, Jesús.
1: Santa María, Madre de Dios, ruega por nosotros pecadores, ahora y en la hora de nuestra muerte. Amén.
0: Dios te salve María, llena eres de gracia, el Señor es contigo. Bendita eres entre todas las mujeres y bendito es el fruto de tu vientre, Jesús.
1: Santa María, Madre de Dios, ruega por nosotros pecadores, ahora y en la hora de nuestra muerte. Amén.
0: Dios te salve María, llena eres de gracia, el Señor es contigo. Bendita eres entre todas las mujeres, y bendito es el fruto de tu vientre, Jesús.
1: Santa María, Madre de Dios, ruega por nosotros pecadores, ahora y en la hora de nuestra muerte. Amén.
0: Dios te salve María, llena eres de gracia, el Señor es contigo. Bendita eres entre todas las mujeres, y bendito es el fruto de tu vientre, Jesús.
1: Santa María, Madre de Dios, ruega por nosotros pecadores, ahora y en la hora de nuestra muerte. Amén.
0: Dios te salve María, llena eres de gracia, el Señor es contigo. Bendita eres entre todas las mujeres, y bendito es el fruto de tu vientre, Jesús.
1: Santa María, Madre de Dios, ruega por nosotros pecadores, ahora y en la hora de nuestra muerte. Amén.
0: Dios te salve María, llena eres de gracia, el Señor es contigo. Bendita eres entre todas las mujeres, y bendito es el fruto de tu vientre, Jesús.
1: Santa María, Madre de Dios, ruega por nosotros pecadores, ahora y en la hora de nuestra muerte. Amén.
0: Dios te salve María, llena eres de gracia, el Señor es contigo. Bendita eres entre todas las mujeres, y bendito es el fruto de tu vientre, Jesús.
1: Santa María, Madre de Dios, ruega por nosotros pecadores, ahora y en la hora de nuestra muerte. Amén.
0: Gloria al Padre, al Hijo y al Espíritu Santo.
1: Como era en el principio, ahora y siempre, por los siglos de los siglos. Amén.
0: María, Madre de gracia y de misericordia.
1: En la vida y en la muerte, ampáranos, Madre nuestra. Quinto misterio, la pérdida y el hallazgo del niño Jesús en medio de los doctores.
2: Al cabo de 3 días, lo encontraron en el templo sentado en medio de los maestros, escuchándoles y preguntándoles. Todos los que le oían estaban estupefactos por su inteligencia y por sus respuestas.
1: Padre nuestro que estás en el cielo, santificado sea tu nombre, venga a nosotros tu reino, hágase tu voluntad en la tierra como en el cielo.
0: Danos hoy.

0: y líbranos del mal.
1: Dios te salve María, llena eres de gracia, el Señor es contigo. Bendita eres entre todas las mujeres y bendito es el fruto de tu vientre, Jesús.
0: Santa María, Madre de Dios, ruega por nosotros pecadores, ahora y en la hora de nuestra muerte. Amén.
1: Dios te salve María, llena eres de gracia, el Señor es contigo. Bendita eres entre todas las mujeres y bendito es el fruto de tu vientre, Jesús.
0: Santa María, Madre de Dios, ruega por nosotros pecadores, ahora y en la hora de nuestra muerte. Amén.
1: Dios te salve, María, llena eres de gracia, el Señor es contigo. Bendita eres entre todas las mujeres y bendito es el fruto de tu vientre, Jesús.
0: Santa María, Madre de Dios, ruega por nosotros pecadores, ahora y en la hora de nuestra muerte. Amén.
1: Dios te salve, María, llena eres de gracia, el Señor es contigo. Bendita eres entre todas las mujeres y bendito es el fruto de tu vientre, Jesús.
0: Santa María, Madre de Dios, ruega por nosotros pecadores, ahora y en la hora de nuestra muerte. Amén.
1: Dios te salve, María, llena eres de gracia, el Señor es contigo. Bendita eres entre todas las mujeres y bendito es el fruto de tu vientre, Jesús.
0: Santa María, Madre de Dios, ruega por nosotros pecadores, ahora y en la hora de nuestra muerte. Amén.
1: Dios te salve, María, llena eres de gracia, el Señor es contigo. Bendita eres entre todas las mujeres y bendito es el fruto de tu vientre, Jesús.
0: Santa María, Madre de Dios, ruega por nosotros pecadores, ahora y en la hora de nuestra muerte. Amén.
1: Dios te salve, María, llena eres de gracia, el Señor es contigo. Bendita eres entre todas las mujeres y bendito es el fruto de tu vientre, Jesús.
0: Santa María, Madre de Dios, ruega por nosotros pecadores, ahora y en la hora de nuestra muerte. Amén.
1: Dios te salve, María, llena eres de gracia, el Señor es contigo. Bendita eres entre todas las mujeres y bendito es el fruto de tu vientre, Jesús.
0: Santa María, Madre de Dios, ruega por nosotros pecadores, ahora y en la hora de nuestra muerte. Amén.
1: Dios te salve, María, llena eres de gracia, el Señor es contigo. Bendita eres entre todas las mujeres y bendito es el fruto de tu vientre, Jesús.
0: Santa María, Madre de Dios, ruega por nosotros pecadores, ahora y en la hora de nuestra muerte. Amén.
1: Dios te salve María, llena eres de gracia, el Señor es contigo. Bendita eres entre todas las mujeres y bendito es el fruto de tu vientre, Jesús.
0: Santa María, Madre de Dios, ruega por nosotros pecadores, ahora y en la hora de nuestra muerte. Amén.
1: Gloria al Padre, al Hijo y al Espíritu Santo.
0: Como era en el principio, ahora y siempre, por los siglos de los siglos. Amén.
1: María, Madre de gracia y de misericordia.
0: En la vida y en la muerte, ampáranos, Madre nuestra.
1: Alabanzas a María. Señor, ten piedad de nosotros.
0: Señor, ten piedad de nosotros.
1: Cristo, ten piedad de nosotros.
0: Cristo, ten piedad de nosotros.
1: Señor, ten piedad de nosotros.
0: Señor, ten piedad de nosotros.
1: Cristo, óyenos.
0: Cristo, óyenos.
1: Cristo, escúchanos.
0: Cristo, escúchanos.
1: Dios Padre Celestial,
0: ten piedad de nosotros.
1: Dios Hijo Redentor del mundo,
0: ten piedad de nosotros.
1: Dios Espíritu Santo,
0: ten piedad de nosotros.
1: Trinidad Santísima, único Dios,
0: ten piedad de nosotros.
1: Santa María,
0: ruega por nosotros.
1: Santa Madre de Dios,
0: ruega por nosotros.
1: Santa Virgen de Vírgenes,
0: ruega por nosotros.
1: Madre de Cristo,
0: ruega por nosotros.
1: Madre de la Iglesia,
0: ruega por nosotros.
1: Madre de la Divina Gracia,
0: ruega por nosotros.
1: Madre Purísima,
0: ruega por nosotros.
1: Madre Castísima,
0: ruega por nosotros.
1: Madre Inviolada,
0: ruega por nosotros.
1: Madre Virgen,
0: ruega por nosotros.
1: Madre Inmaculada,
0: ruega por nosotros.
1: Madre Amable,
0: ruega por nosotros.
1: Madre Admirable,
0: ruega por nosotros.
1: Madre del Buen Consejo,
0: ruega por nosotros.
1: Madre del Creador,
0: ruega por nosotros.
1: Madre del Salvador,
0: ruega por nosotros.
1: Virgen Prudentísima,
0: ruega por nosotros.
1: Virgen digna de veneración,
0: ruega por nosotros.
1: Virgen digna de alabanza,
0: ruega por nosotros.
1: Virgen poderosa,
0: ruega por nosotros.
1: Virgen clemente,
0: ruega por nosotros.
1: Virgen

0: por nosotros.
1: Hermosa como la torre de marfil.
0: Ruega por nosotros.
1: Casa de oro.
0: Ruega por nosotros.
1: Arca de la alianza.
0: Ruega por nosotros.
1: Puerta del cielo.
0: Ruega por nosotros.
1: Estrella de la mañana.
0: Ruega por nosotros.
1: Salud de los enfermos.
0: Ruega por nosotros.
1: Salud de los enfermos.
0: Ruega por nosotros.
1: Refugio de los pecadores.
0: Ruega por nosotros.
1: Consuelo de los afligidos.
0: Ruega por nosotros.
1: Auxilio de los cristianos.
0: Ruega por nosotros.
1: Reina de los ángeles.
0: Ruega por nosotros.
1: Reina de los patriarcas.
0: Ruega por nosotros.
1: Reina de los profetas.
0: Ruega por nosotros.
1: Reina de los apóstoles.
0: Ruega por nosotros.
1: Reina de los mártires.
0: Ruega por nosotros.
1: Reina de los confesores.
0: Ruega por nosotros.
1: Reina de las vírgenes.
0: Ruega por nosotros.
1: Reina de todos los santos.
0: Ruega por nosotros.
1: Reina concebida sin mancha de pecado original.
0: Ruega por nosotros.
1: Reina elevada en cuerpo y alma al cielo.
0: Ruega por nosotros.
1: Reina del Santísimo Rosario.
0: Ruega por nosotros.
1: Reina de la paz.
0: Ruega por nosotros.
1: Cordero de Dios que quitas los pecados del mundo.
0: Perdónanos, Señor.
1: Cordero de Dios que quitas los pecados del mundo,
0: escúchanos, Señor.
1: Cordero de Dios que quitas los pecados del mundo,
0: ten piedad de nosotros.
1: Ruega por nosotros, Santa Madre de Dios,
0: para que seamos dignas de alcanzar las promesas de nuestro Señor Jesucristo.
1: Oración. Oh Dios, cuyo unigénito con su vida, muerte y resurrección nos mereció el premio de la vida eterna, concédenos a cuantos hemos meditado estos misterios del Santo Rosario, que por intercesión de la bienaventurada Virgen María, Madre de Dios, podamos imitar las virtudes que contienen y alcanzar la gloria eterna. Por el mismo Cristo nuestro Señor.
0: Amén.
2: Gracias por participar del Santo Rosario. Pedimos la intercesión del venerable Padre Julio María Matovelle para alcanzar las gracias solicitadas.

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1: Bendiciones para todos los estimados radioescuchas de RCN y de Radio Matovelle en este sábado 9 de mayo en el que la iglesia celebra San Pacomio. La palabra del Señor viene a nosotros a través del Evangelio según San Juan, en el capítulo 15, versículos 18 al 21. Si el mundo los odia, sepan que primero me odió a mí. Si ustedes fueran del mundo, el mundo los amaría como cosa suya. Pero como no son del mundo, sino que yo los elegí sacándolos del mundo, por eso el mundo los odia. Recuerden lo que les dije, un sirviente no es más que su señor. Si a mí me han perseguido, también a ustedes los perseguirán. Si cumplieron mi palabra, también cumplirán la de ustedes. Los tratarán así a causa de mi nombre, porque no conocen al que me envió. Los discípulos del Mesías son advertidos de la persecución que les espera, como persiguieron al Maestro. El Hijo de Dios fue enviado al mundo para salvarlo, pero muchos de sus habitantes lo rechazaron. Solo algunos se dejaron iluminar por la palabra de salvación y como discípulos del Mesías tienen la misión de continuar la obra de iluminación con todas sus implicaciones. La frase final de este pasaje nos abre un espacio para una interpretación conflictiva. Dice el Señor, pero todas estas cosas las harán con vosotros por causa de mi nombre, porque no conocen al que me ha enviado. Si los judíos persiguen a los hijos de la luz, en realidad, ¿a quién están siguiendo? En el Evangelio según San Juan, el capítulo 8, versículo 3, nos dice el Señor, hablando con los judíos, si Dios fuera su Padre, ustedes me amarían. Ellos se justifican diciendo, nosotros no somos hijos bastardos, tenemos un solo Padre, que es Dios. En esta discusión encontramos una ruptura evidente entre el mensaje de Jesús y la religiosidad del pueblo a quien el Salvador se dirige. Jesús no viene a abolir la ley, sino a darle plenitud. Esta propuesta renovadora no es acogida por los tradicionalistas del momento, porque mientras ellos interpretan la fidelidad al Dios de Israel por medio de la observancia de una serie de preceptos rituales, cifrando su salvación en el mundo presente, Jesucristo les propone una comunión profunda con Dios, fundamentada en la gracia por fe, que los deberá conducir a nacer de nuevo, cambiando su mentalidad y abandonando los rituales antiguos y los méritos de la observancia de la ley por la búsqueda de la perfección en la perspectiva de la resurrección definitiva, alcanzando la vida eterna. Un punto de referencia podríamos encontrarlo en la actitud del publicano, quien sin méritos pide perdón, mientras el fariseo se enorgullece por su cumplimiento. Las buenas obras no son más que la respuesta a todos los dones recibidos y nuestro actuar se reduce simplemente a un acto de agradecimiento. Sin embargo, aunque todo nuestro ser busca actuar no por mérito, nunca puede faltar nuestra fe operosa por medio de la caridad, como nos dice San Pablo en la carta a los Gálatas en el capítulo 5, versículo 6, o en la primera carta a los Corintios en el capítulo 15, versículo 10, mas por la gracia de Dios soy lo que soy, y la gracia de Dios no ha sido estéril en mí, antes bien he trabajado más que todos ellos, pero no yo, sino la gracia de Dios que está conmigo. Nos dirá Santiago Apóstol en el capítulo 2, versículo 20, ¿quieres saber tú, insensato, que la fe sin obras es estéril? Si el mundo te rechaza, recuerda que no eres de este mundo, sino de aquel que venció al odio con amor. Gloria al Padre, al Hijo y al Espíritu Santo.
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0: En este tiempo pascual, celebramos con alegría la resurrección de Jesucristo nuestro Redentor. Saludemos a la Santísima Virgen María con la recitación de la antífona Regina Caeli Laetare, Aleluya. Reina del cielo, alégrate, aleluya.
1: Pues aquel a quien mereciste engendrar, aleluya.
0: Resucitó como lo había dicho, aleluya.
1: Ruega a Dios por nosotros, aleluya.
0: Goza y alégrate, Virgen María, aleluya.
1: Porque verdaderamente ha resucitado el Señor, aleluya.
0: Oremos. Oh Dios, que por la resurrección de tu Hijo, nuestro Señor Jesucristo, te has dignado dar la alegría al mundo. Concédenos que por su Madre, la Virgen María, alcancemos el gozo de la vida eterna, por el mismo Jesucristo nuestro Señor.
1: Amén.
0: Gloria al Padre, al Hijo y al Espíritu Santo.
1: Como

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0: Hola, muy buenos días con todos y todas ustedes. Estamos ya en RCN Católica en tu corazón. Estamos este sábado 9 de mayo, 8:35 de la mañana, en vivo y en directo para acompañarles a todos ustedes en este día soleado, un día lleno de maravillosas cosas y hoy un día muy especial para todas las madres del Ecuador. Yo soy André.
1: Buen día con todos, yo soy Lu, gusto estar nuevamente con ustedes, qué placer inmenso en esta mañana de sábado soleado, felices aquí de ser un día más, un sábado más, su mejor compañía y nosotras felices de celebrar, festejamos todos los días, celebramos todos los días, cada instante, cada minuto, porque hay que celebrar la vida, celebrar que Dios nos da ese privilegio de levantarnos y hoy, ¿por qué no? Hoy abrimos nuestro corazón para celebrar a ese ser que muchas veces ha sido nuestro primer abrazo, nuestro refugio en los días difíciles y la voz que jamás deja de crecer en nosotros, mamá.
0: Así es, tenemos un especial muy lindo para todas ustedes. Hoy a los caballeros les vamos a pedir que sean parte de nuestro programa porque ellos serán quienes manden sus saludos, sus mensajitos para sus mamás, para sus esposas, para sus tías, para sus abuelitas, para todas aquellas mujeres que son madres y han marcado en sus vidas. Así es que nuestros queridos amigos caballeros van a ser los protagonistas del
1: así
0: día.
1: Así es, sí, les invitamos cordialmente porque hoy queremos acompañarles con música, mensajes, momentos llenos de emoción, gratitud y esperanza. Gracias, mamá, por tanto amor. Gracias porque nunca te rendiste y gracias por ser la luz. Hoy estamos felices celebrando, como ya les dijimos, estamos botando la casa por la ventana porque queremos celebrar a este ser que nos dio la vida, a esta mujer y por qué no nosotros también, André. Así que hoy transmitimos desde la Basílica del Voto Nacional en los estudios de RCN Católica en tu corazón. Saludamos a todas las frecuencias. Pichincha, ¿cómo estamos? 94.1 Manabí, esta hermosa tierra que también se conecta con nosotros y madruga saludarnos en Manabí 88.9, El Oro 99.9. La Ciudad Blanca, ¿cómo está nuestra gente bonita de por ahí? En 104.7 y en Santo Domingo de los Áchilas 101.7. Y André, en el mundo entero, ¿dónde nos están escuchando?
0: Nos escuchan a través de nuestra plataforma www.rcn.com. Y también estamos ya en nuestras redes sociales. Estamos activas ya en nuestras redes sociales en Instagram y Facebook, en RCN Católica, y ellas son podcast. Ya saben, www.rcncatolica.com.
1: Así es, esto es Ellas Son, en un homenaje especial por el Día de la Madre.
0: Enseguida nos vamos ya a conectar a nuestro Facebook Live. El día de hoy tenemos una invitada muy especial que ya está en camino, pues ella va a hablar del taller que nos va a brindar el 17 de mayo, domingo 17 de mayo. Ya saben que tenemos una cita entre ustedes y nosotras. Vamos a tener un hermoso taller por el Día de la Madre. Y en este taller, pues estará la coach y magíster Soledad Romero, quien nos hablará de lo que es ser madre sin olvidarse de la esencia de ser mujer. Así es que ella estará en contados minutos ya con nosotros y nos hablará de cómo va a ser este taller. Un poquito vamos a hacer spoiler de qué habrá en este taller y qué vamos a tener junto a María Sol. Así es que estamos listos ya, nos vamos a un cortecito musical y luego de aquello, pues obviamente estaremos en Facebook Live ya para todos y todas ustedes. Ya saben, los caballeros, el día de hoy son los protagonistas de este programa porque esperamos sus mensajitos para mamá.
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0: a ustedes en este Facebook Live. Así es que vamos a conectarnos al Facebook de RCN Católica. Y con eso ya nos pueden estar viendo listos y dispuestos para este especial por el Día de la Madre.
1: Así es, porque ya les comentamos desde hoy en día, nosotras estamos felices porque también nos estamos celebrando, estamos festejándonos, André, que la vida y Dios nos permitió ser mamás, tener el privilegio de ser mamás. Y yo, una mamá feliz, al igual que tú, André,
0: por supuesto,
1: sonreímos realmente con esa felicidad, con ese don tan hermoso, y damos gracias a la vida porque nos permitió sentir eso, eso lo que es sobreproteger, amar de una manera sin medida a nuestros hijos.
0: Yo creo que la parte, bueno, se respeta también la parte en la que muchas mujeres, por lo menos hoy en día, no quieren tener hijos. La maternidad para muchas mujeres no es una prioridad. Y por supuesto, estamos de acuerdo con eso también. Respetamos los criterios y pensamientos de todos. Sin embargo, para quienes hemos tenido el privilegio de ser mamás, pues estamos contentas porque, y bueno, no se celebra solamente este Día de la
1: Así
0: Madre.
1: Es.
0: Yo creo que a las madres debemos celebrarlas siempre y a las madres las celebramos, yo creo que con cariño y con respeto.
1: Sí, parte de ahí. Justo tú, André, lo has dicho, algo muy importante, el respeto. Valores que son fundamentales a la vida de hoy, que parte totalmente de ahí. Para vivir una vida plena, para vivir una vida en armonía conjunto con nuestros hijos y nuestros seres queridos, ese valor que no se debe perder nunca, de tener ese respeto, tanto nosotros a nuestros padres, a nuestra madre en este caso que hoy estamos celebrando, bien lo dice por ahí, mejor dicho, la palabra, honra a tu padre y a tu madre y tus días se multiplicarán en bien. Así que felices de eso, André, de también practicar un poco eso.
0: Estamos seguras de que esta parte, el honrar padre y madre, siempre nos hace esos seres humanos agradecidos. Agradecidos desde con Dios por habernos dado a todos nosotros una madre. Para quienes la tienen todavía con ustedes, pues vayan, abrácenle, denle ese apapachito. Si es que no es tan cerquita, pues vamos a darle un mensajito, una llamadita, por ahí. Si es que están lejos, pues hoy es fácil la tecnología, y por sobre todas las cosas también es fácil poderle mandarle un regalito, unas florecitas por ahí, unos chocolates, mimarlas y consentirlas por ahí. Así es que es un día muy especial. Las mamás, yo creo que pensamos o sentimos que el rol de madre es lo más importante que tenemos en nuestras vidas. Y es un gran, gran trabajo, ¿no? Es un trabajo arduo, es un trabajo, pues lógicamente que nos compete, es un trabajo cansado también.
1: Ups. Y así, no solo cuando tenemos nuestros hijos pequeños, es esa dedicación, porque conlleva que son pequeños, que tenemos que estar detrás de ellos en sí, pero cuando son grandes, bien dicen, problemas chicos, chicos, problemas grandes, grandes. Y eso sucede con todo. Cuando tenemos hijos grandes, adolescentes, realmente, André, yo digo que el corazón no descansa, y yo siempre digo que hasta cuando entran en la puerta han salido, ya son chicos adolescentes, y si no prenden la luz o no les escuchas que ya entran con sus autos, el corazón no descansa. Así que mamá no descansa los 365 días, las 24, 48 horas, lo que sea, pero realmente mamá seguimos ahí trabajando constante porque
0: y sabes que también hay una realidad hoy por hoy. Hay mamás que no tenemos todos los días o cerca a nuestros hijos.
1: Ay, sí.
0: Sin embargo, el corazón siempre está con ellos.
1: Sí.
0: El corazón siempre está preocupado, el corazón siempre está pensando, el corazón siempre está bendiciendo. Ese corazón de mamá siempre va a estar ahí con nuestros hijos. Estén cerca, estén lejos, como dice la Lu, estén chiquitos, estén grandes. Las mamás que ya son mamás más adultas, pues nos darán la razón cuando sus hijos son ya casados, tienen sus familias o se fueron fuera del país, también, sí, etcétera. Hay muchas realidades y sin embargo, en esa realidad siempre las mamás estamos ahí. En todos los ámbitos, la mamá no deja de ser mamá jamás.
1: Jamás, así es. Hay que tener en cuenta que detrás de una madre hay una mujer que también sueña, una mujer que se cansa, una mujer que necesita amor, descanso y sanación.
0: ¿Qué te parece? Así es, necesitamos todo eso, sobre todo descanso, descanso y sanación. Y qué importante lo que dices, Lu, porque es tan importante, obviamente, tener claridad que las mujeres no solamente somos mamás. Primero, para haber sido madres, tenemos que ser mujeres.
1: Así es.
0: Y a veces nos olvidamos de esa parte, ¿no?
1: Siempre, y yo pienso que desde un inicio, y espero que se conecten nuestras oyentes o nuestros oyentes, y también en este caso, bueno, un poquito va a ser porque estamos un poco también hablando sobre el taller que vamos a tener el 17 de mayo, que está próximo ahí, que es el tema madre, mujer y esencia. Y sí, muchas de las veces, desde un inicio, nosotras en este caso, pasamos de ser mujer a ser madre, nos convertimos muchas de las veces, las de nuestra época, digámoslo así, o de nuestra generación, pusimos mucho en ser madres primerito, dejamos de ser profesionales, dejamos de ser esa mujer que justo hablamos, esa mujer que sueña, que tiene metas propias, que tiene proyectos, que sueña en grande, que quiso hacer mucho. ¿Cómo fue la niña de ustedes? ¿Qué soñaba ser esa niña cuando sea mujer? Pero realmente no le dimos esos sueños, André. Le permitimos que vaya directo y nos saltamos y es hacer mamá primero. Pero no por eso fue que dejamos de ser mujeres también. Dejamos esa etapa, pero luego también tenemos que regresar para convertirnos en esa mujer, para ver esos sueños. ¿Cuáles fueron esos sueños que se quedaron de esa niña truncados, que no la dejamos soñar?
0: Eso creo que es súper, súper, has tocado un punto clave en este punto, porque a veces nos enfocamos tanto en nuestros hijos, nos enfocamos tanto en lo que hacemos, que nos olvidamos de nosotras mismas, de nuestra esencia.
1: Total.
0: De cumplir esos sueños, de cumplir esas metas, de hacer las cosas que nos gusta. Y si vuelves a pensar, no como madre, sino como hija en este caso, por ejemplo, a mí sí me hubiera gustado ver que mi mamá se hubiese desarrollado como mujer.
1: Totalmente.
0: Que se hubiese desarrollado en los ámbitos que ella hubiese querido. Yo creo que como hija, a mí me hubiese hecho muy feliz eso. Y yo creo que los hijos van a querer eso para las mamás. Y las mamás a veces sentimos que por hacer cosas para nosotras mismas, que tal vez por desarrollarnos nosotras mismas de manera personal, profesional, espiritual, con muchísimas cosas, sentimos que estamos abandonando este rol de madres y estamos abandonando este rol de ser una buena madre. A veces sí tenemos un conflicto.
1: Sí, esos conflictos creo que se nos viene a diario, André. Y a veces dices, ¿será que estoy haciendo bien? ¿Será que soy una buena mamá? ¿Será que no les estoy fallando? Y nos viene esa parte. Y justo como tú dices, son unas guerras ahí. Y que dices, ¿y ahora cómo hago? ¿Cómo sopeso eso? Pero bueno, todo eso, realmente les estamos dando solo unos abrebocas para todo lo que se va a realizar en el taller el día 17 de mayo, que es la próxima semana. Así que con el tema mujer, madre y esencia. No sé si estoy bien. Madre, mujer y esencia.
0: Así,
1: así es. Entonces, vamos a tratar todos estos temas y nos gustaría también conocer de ustedes sus mensajes. ¿Qué piensan sobre este tema? Que es un poco realmente, André, controversial también.
0: Así es,
1: que así es. Viene con temas de conflictos ahí, que a veces a unas sí les gustará, a otras no. Pero realmente son temas que no tienen que ser... que no deben ser topados, que realmente tenemos que conocerlos, eso, porque hay muchas mujeres, justo como tú dices de tu mamá, yo igual hablaría de mi mamá. Me hubiese encantado, o me encantaría preguntarle a mi mamá, ¿qué le hubiese gustado hacer? ¿Qué soñaba la niña Celia ser en grande y que no lo logró ser por ser mamá?
0: Y mira que esa es una súper buena pregunta. A todas nuestras oyentes que son mamás en este día, les queremos preguntar eso. Es una súper buena pregunta. ¿Qué quisieron ser o qué quisieron hacer y lo dejaron de hacer por ser mamás?
1: Sí.
0: Porque yo creo que muchas tenemos algo pendiente. Y ese pendiente lo dejamos de hacer por ser madres.
1: Totalmente.
0: Y no queremos decir que ser mamá
1: fue malo, ni nada por el estilo, sino más bien
0: estamos primero valorando el ser mujer.
1: Así es.
0: El ser persona. Porque primero partimos desde el ser humano como tal. Igual, nuestros amigos, nuestros queridos amigos oyentes varones, pues igual ellos, o sea, se desarrollan como papás, pero también debe haber alguien que tenga y diga, bueno, yo por ser papá dejé de ser o de hacer esto.
1: Total.
0: Entonces, tanto hombres como mujeres estamos en este mismo punto de que sí, Dios nos ha dado la bendición de tener hijos, de tener una familia, de haber tenido nuestros pequeños, nuestras pequeñas. Sin embargo, pues sí consideramos que hay algo que siempre hemos dejado a un lado, y a veces dejamos de ser personas y a veces dejamos de ser en este caso mujeres, o en el caso de los varones, pues
1: dejamos hombres de soñar, sí, y que no está mal, porque vimos realizado nuestros sueños, y muchas de mamás dirán, yo había realizado mis sueños en mis hijos, que está bien, realmente no está nada mal, André, pero también, ¿qué es lo que quisimos hacer? ¿Qué es lo que soñamos? ¿Qué es lo que nos encantaría vernos nosotros como persona realizado? Y sí, ahora vamos a aperturar. Recuerden que nuestro WhatsApp está activo porque queremos escucharles, si es posible. Igual a tu mamá, André, preguntarle qué quiso ser de siendo grande, o sea, verse usted realizado. Y así que a todos nuestros oyentes les llamamos para que se conecten con nosotros y nos cuenten un poquito. Ya saben, a nosotras nos encanta un poquito el chisme, no nos gusta, pero nos entretiene. El señor notario está aquí, aplaude. Yo sé que le hago reír, le hago su mañana, señor notario. Así.
0: Yo creo una cosa. En RCN nos han contagiado algunos de los compañeros, sí. Y a veces decimos cosas sin filtro, sobre todo nuestro querido compañero y amigo Antoñito Godoy.
1: Oh, por Dios, hemos aprendido mucho, así que ya saben.
0: Un saludo para Antonio también.
1: Sí, para todos, de verdad, así que nada. No sé si, André, tenemos algo más.
0: Tenemos un saludito por aquí, ya nos están escribiendo. Tenemos un saludo de Dani Jiménez. Oh. Ella nos está escuchando desde el norte de la ciudad, así es que le mandamos un saludo inmenso también. Es una mamá amorosísima, es una persona súper, súper entregada con sus hijos, así es que le mandamos un saludo muy, muy especial, un abrazo grande, grande, grande, y también pues le saludamos a todas las chicas de el grupo Moms Fan Club.
1: ¡Ay, qué genial!
0: Están todas todas ahí escuchándonos, están ya conectándose a nuestro Facebook Live, así es que ya saben, estamos en RCN Católica en Facebook Live, se pueden conectar ya, estamos ya listitos, nos vamos a un corte musical y enseguida volvemos ya con nuestra invitada especial.
1: Así
0: vamos
1: es.
0: A hablar muchas cosas lindas y vamos a hablar del taller que tendremos el próximo domingo. No se olviden de seguirse inscribiendo, los cupos son limitados porque queremos tener ese apapacho entre todas. No vamos a tener 100 personas porque ese no es el objetivo. Queremos tener un grupo reducido de personas para que este grupo sea un grupo de apoyo.
1: Totalmente.
0: De amor, de cariño, de sentir todas esas cosas lindas que necesitamos sentir y de volvernos a ver hacia adentro con esa esencia de mujer y de madre.
1: Totalmente, André, porque recuerden que hoy celebramos a todas las mamás que hacen extraordinario lo simple y que llenan de amor a cada hogar y a cada persona.

0: Dirty Boy, Carlos Vives y Maluma, Colombia.
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0: Muy bien, ya estamos de vuelta en RCN, en tu corazón, en tu programa Ellas Son, tu mejor compañía de los sábados en la mañanita. 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Ellos estarán con nosotros el día 17 de mayo haciendo una actividad creativa también. Ya saben que tenemos todas estas cosas súper lindas para que ustedes puedan asistir a este taller. Y por aquí también tengo saluditos antes de que se me olvide, porque luego nos van hablando por ahí.
1: No, ya no hay quien nos...
0: Luego se nos olvida.
1: Ya están.
0: Dice Jim Pinargotti, nos saluda desde el sector de la Carolina y nos dice: lindo escucharlas, que Dios les bendiga a ustedes, Lu y Andre, como madres, mujeres, hijas y amigas. Qué hermosa, un abrazo también para ti, un feliz día, preciosa. Por aquí también nos dice: buenos días, mis lindas, Andre y Lu, un programa más, un compartir más de esa vibra bonita que tienen. Lindo día, mis hermosas. Aprovecho para desearles un hermoso día de la madre y que, a ejemplo de María, sigan siendo amor incondicional, dulzura que refleja en cada momento con esos regalos del cielo llamados hijos. Les quiero y admiro, Vivi, desde la Ciudad Blanca.
1: Vivi,
0: ahí está nuestra hermosa Vivi también. Y bueno, ya estamos aquí con nuestra invitada especialísima del día de hoy.
1: Ya estamos casa llena nuevamente, así que estamos felices. Ella ya la conocen, ella es una amiga de la casa y nosotras felices cada que nos visita aquí. Así que yo tengo el honor de presentarle a... Hoy nos acompaña realmente una mujer para mí maravillosa que está guiando nuestro taller especial por el Día de la Madre, organizado por, recuerden, Humanare, Ellas Son y RCN Católica en tu corazón.
0: Así es, ella es María Soledad Romero, ella es coach, magíster, maestra, facilitadora, mujer, madre, emprendedora, empresaria, de todo. Un ejemplo de madre, un ejemplo de mujer, un ejemplo a seguir. Mi María Sol, feliz de tenerte otra vez con nosotras aquí. Siempre es un gusto y un placer. Y feliz ahora de que tú vas a estar con nosotros dirigiendo este taller para estas hermosas mujeres.
2: Qué lindas ustedes, muy buenos días para toda la audiencia y también para estas hermosas damas. Como dicen, mil oficios y mil necesidades. Bueno, empecemos con una bromita por ahí. Qué lindo. Solamente quien puede ver bondad en otras personas refleja el tipo de corazón que tienen. Siempre he pensado en eso. Muchas gracias por este saludo, mi querida Andre y mi querida Lu.
1: Hoy nosotros felices realmente porque nos contagiamos de esa luz, de esa linda energía que tú emanas, y es hermoso porque ella es una mujer de esas, de la que decimos, Andre, de las que sostiene, de la que está, de la que nunca deja. Es una amiga realmente muy de esas que vale la pena uno sostenerse y seguir. Así que con esto, más preámbulos, vámonos directo a lo que vinimos, porque queremos conocer mucho y dar unos pequeños tips sobre lo que vamos a tener en nuestro taller. Mi Sole, muchas mujeres se entregan completamente a la maternidad y terminan desconectándose de sí. ¿Cómo reconocer qué está ocurriendo?
2: Bueno, de principio, la maternidad no debería anular jamás, jamás de los jamases, nuestra identidad como mujeres. Y tampoco es una suerte de divorcio o de escoger o soy mujer o soy madre. Entonces, en ese sentido, yo pienso que es el estrés, ¿no? Eso es básica. Queremos ser super mamás, super trabajadoras, súper hiper wow, estar súper lindas, pero al mismo tiempo nos olvidamos de que estamos criando, estamos maternando, pero también estamos formando parte de la escala productiva. La idea es reconocernos dentro de cada una, porque nadie viene a dar recetas mágicas, porque eso sería totalmente el acabose, sino reconocernos dentro de nuestros espacios y dentro de cada una lo mejor para poder equilibrar estos dos roles. También hay que entender que la maternidad no es un periodo. Y a veces como que nos damos eso, ¿no? Pensamos, ah, no, es un periodo la maternidad, como que fuera, estoy pasando por la perimenopausia, estoy pasando por la adolescencia, estoy pasando por la maternidad, nunca. Desde el momento que esa cosita chiquitita y hermosa ahí está latiendo en tu pancita, te dio el título y con eso nos graduaremos y moriremos.
0: Eso es lo que decíamos al inicio de nuestro programa. La ser madre, el momento en que tú eres madre, eres para toda la vida. Resto de la vida serás mamá. Sea que tengas tus niños chiquititos, bebés, en etapa escolar, en la adolescencia, sea que seas madre de hijos adultos, de hijos que ya tienen hijos, tú seguirás siendo mamá.
2: Por supuesto, y esa es la bendición más grande. Y hay una cosa que es muy interesante. Nosotros habitamos biológicamente en nuestros hijos.
1: Sí.
2: Y es por eso que realmente al verlos nos derretimos, así sea el viejito, el adulto, o sea, y los vemos con una ternura como que fueran chiquiticos, aunque no lo sean, porque la mamá habita biológicamente en el hijo. Esto pasa y es una condición biológica a través de placenta. Entonces, puede tener la cara del papá, pero tú vives en ese ser humano.
0: Genéticamente vives ahí. Totalmente. Mi querida Sole, ¿qué significa realmente? Y bueno, esto vamos a topar en el taller, sin embargo, les estamos spoileando por ahí un poquito. Pero ¿qué significa realmente primero mujer y luego mamá? No es que estamos dejando en segundo lugar el ser madre, pero ¿qué significa? Porque tiene un significado súper poderoso eso, ¿no? Primero mujer y luego mamá.
2: Por supuesto, es nuestra identidad. Es importante entender que antes de ser mamá, nosotros teníamos historia. Éramos niñas, éramos adolescentes, jóvenes, adultas, pero con una historia, con caracteres, con formas de ser. Entonces, el hecho de ser mamá, obviamente, no es que va a limitar ni cancelar esta identidad, pero sí va a transformarla. Y va a transformarla desde varios ámbitos. El lidiar con esa transformación y equilibrar eso va a ser la maravilla de llegar a ser una mamá y mujer espectacular. Que yo creo que es eso, nadie podemos ser mamás perfectas, pero sí mamás conscientes y mamás presentes.
0: Por supuesto, por supuesto.
1: Wow, qué interesante realmente.
0: Mira,
1: todo
0: mamás
1: eso.
0: Mamás conscientes y mamás presentes.
1: Me encanta. Así es. Es realmente. Y recuerden, todo eso vamos a aprender y escuchar mucho más, que a veces son cosas, mi Sole, que nosotras en sí, en la vida cotidiana, nos olvidamos a veces y dejamos de pensar en tipsitos así. Pero recuerden que en el taller, por eso inscríbanse, porque tenemos cupos limitados para que aprendan o escuchemos un poco más ahí de todo esto.
0: Creo que este taller sirve como para concientizarnos,
1: sí,
0: ¿no?
1: Mucho.
0: Para concientizar un poco más desde esa esencia, desde ese ser.
2: Para darnos el tiempo necesario de mimarnos, porque a veces como que creemos que el momento que somos mamás, tenemos como única responsabilidad el ser mamás, pero esos hijos requieren mamás felices, requieren mamás que estén cuidadas, así que cuidar de nosotros es la felicidad de nuestros hijos.
1: Así es. Qué importante esto. Sole, ¿por qué muchas madres sienten o sentimos culpa cuando intentan darse el tiempo para ellas?
2: Es depende mucho, y eso se va a ver en el taller. Sí. Vamos a ver cómo creciste. No te voy a dar más razones. Ya,
0: hasta ahí.
2: Pero te digo que eso está sentado en tu infancia. ¿Por qué sentimos culpa? ¿Por qué nos sentimos orgullosas también? Porque a veces nos sentimos con tanto miedo. Miren, yo trabajo todo el tiempo con mamás y claro, a veces solemos decir, bueno, los niños nosotros vamos y pasamos, pero a veces son las mamis con sus angustias, con sus dolores, con sus preocupaciones, con sus propias creencias limitantes, que va desde el coaching, lo que van a marcar la vida de sus hijos. Y a veces queriendo hacer mucho bien, como dice la palabra de Dios, hacemos el mal que no queremos. Entonces, pues ahí vamos a tratar de hacer una introspección, como desde la psicología se habla de un insight, mirarnos hacia adentro, dónde está radicada nuestra forma de crianza.
0: Totalmente. Así es, así es. Yo creo que ese va a ser el punto medular del taller, ¿no? O sea, para empezar a vernos desde adentro y sacar esto hacia afuera, para ser siempre unas mejores mujeres y unas mejores madres, que ese es el objetivo al fin de cuentas. Mi Sole, desde tu experiencia como coach, ¿qué heridas emocionales son las más comunes entre las madres actualmente?
2: Abandono. La herida de abandono, la herida de no ser suficiente, de que siempre tienes tú que dar o servir o estar para el otro para sentirse validada, las comparaciones, ¿sí? Los maltratos, todo ese tipo de cosas, los miedos. Nosotros a veces no reíamos y es estadístico. Los niños te pueden coger una araña y lo toman en su manito y no pasa nada, ¿ya? Correcto. Pero si mamá estuvo antes ahí y ese niño dijo, la araña te pica, te da, los niños ven una araña y gritan. Entonces, es como vamos transfiriendo esta parte emocional también, esta parte psicológica de nuestros miedos, traumas, dolores. Pero también hay una cosa buena, también transmitimos historia. También transmitimos alegrías, tradición, también transmitimos ese valor. Así que es importante darnos cuenta qué estamos transmitiendo, porque nadie empieza la crianza desde cero.
0: Así es, así es. Estamos emocionadas de escucharle a la Sole.
1: Y como una tensión de esas que ya respiramos por poco.
0: De escucharle a la Sole y estar en esta charla. Y queremos que ustedes también estén en este taller para profundizar muchísimo más todos estos temas. Así es que vamos a irnos a un cortecito musical. Mi querido notario está listo ya y vamos a volver en un ratito más con nuestra invitada de hoy.

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estamos de vuelta, estamos aquí tras bastidores en el chisme que dijo la Lu, que le gusta y le entretiene. Así es que como nos gusta y nos entretiene, les vamos a compartir un poco del chisme que hemos estado comentando por aquí. Bueno, no nos hemos visto con la Sole desde hace rato ya. Así es que hemos estado igualándonos, poniéndonos al día un poquito. Pero también ya les decimos que la Sole va a estar dirigiendo el taller para el Día de la Madre, que va a ser este domingo

0: 17 de mayo, de 9 de la mañana a 12 del día, vamos a tener una mañana hermosa para consentirnos, para mimarnos, para darnos ese tiempo que necesitamos de sí o sí, porque es algo que no podemos dejarlo y posponerlo tanto tiempo.
1: Sí, así es, realmente es el momento exacto donde que nos tenemos que regalar ese espacio para nosotras mismas, para conversar, para vivir o simplemente para pasar un momento, porque de todo nos viene bien, André. Así que Sol está preparando absolutamente todo para consentirnos mucho más en un lugar muy hermoso, con una vista espectacular y un brunch delicioso que están preparando
0: así
1: para
0: es.
1: Todas ustedes.
0: Les vamos a dar todos los datos. Esto va a ser el domingo 17 de mayo de 9 a 12 del día en el Hotel Comfort Inn en la calle Puerto Viejo y América, frente al Hospital Carlos Andrade Marín. Vamos a tener este brunch, vamos a tener un taller creativo, les decíamos, junto a Yajima de Jardines de Papel, y este brunch delicioso donde también podemos hacer esos lazos de amistad, esos lazos de soporte, esos lazos de también de networking. Si tienen su empresa, su emprendimiento, pues también lo vamos a poder conocer y apoyarnos también. 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Tenemos muchas cosas para todas ustedes en este día, así es que inscríbanse ya. Tenemos los cupos limitados, como les decíamos, y también por ahí se me escapa algo más.
1: Sí, ya vamos, mientras vamos con saludos. Tenemos ya saludos, André. Bueno, yo me voy a robar un minuto para enviarle un saludo. Yo sé que está atenta mi querida madre, mi mamá hermosa, Celia Peñafiel. Gracias por cada consejo, mamita querida. Gracias por cada abrazo, por cada palabra que has sembrado en mí. Gracias por haber hecho de mí esta mujer que soy al día de hoy. Hoy te quiero recordar que lo importante que es en mi vida, que es muy especial, y que tenga un feliz día y que pronto nos vemos. Le quiero y le amo con todo mi corazón, mamita bella.
0: Ay, qué lindo, qué lindo, qué hermosa la luz.
1: Ay, me voy a inspirar.
0: El señor notario por ahí también quiere dar sus saludos. Quiere dar sus saluditos. Bueno, yo también aprovecho para mandarle un saludo a mi madrecita querida, que debe estar viajando. Ella está viajando desde la ciudad de Tulcán, está viajando para acá porque el día de mañana pues tendremos esa celebración merecida, y estamos listas también para celebrarla por acá. Así es que le mando un saludo grande, un saludo muy, muy enorme. Mañana ya, bueno, hoy en la tardecita ya nos apapachamos bien porque no nos hemos visto desde hace un buen rato también. Y siempre, siempre uno necesita ese abrazo.
1: Ese abrazo de la mamá.
0: Así uno sea grande.
1: Le reconforta, yo digo que le unen esas partecitas rotas que están y se toma fuerzas para seguir adelante. Así que qué emoción verles.
0: Así es. Mi querida Sole, para ir un poco dando estas pastillitas, porque solamente son pastillitas de este taller que vamos a tener, ¿qué herramientas prácticas aprenderán estas mujeres que van a estar ahí en este taller?
2: Básicamente, las herramientas son extraer de sí mismo sus posibilidades de salir adelante ante distintas dificultades. Es decir, la mejor herramienta que creo que tenemos es el cerebro, el recuerdo, la atención. Pienso que desde ahí podemos cada persona dar lo mejor. Bueno, el coaching, digamos, se trabaja desde Sócrates, con la famosa duda metódica, ¿no es cierto? Y estas preguntas. Las herramientas son el hacer la pregunta adecuada, acertada para cada tipo de situación, porque no podemos tener una herramienta precisa que nos marque para todos. Es decir, no podemos hacer algo que sea como una receta mágica. pero sí cada uno desde su historia va a sacar sus propias respuestas. Eso va a ser lo mejor, el aprender a reconocerse. Es importante partir de uno, porque uno tiene las mejores respuestas, sino que a veces las tenemos bien guardaditas o no las queremos ver, pero ahí están. Entonces la idea es destapar. Algún rato, no sé si esto poníamos, es como cuando estás tú en un barco, en un crucero o algo, tú te topas con un iceberg, ¿no es cierto? Y nosotros miramos y vemos el hielo y vemos la montañita y todo, pero eso tiene una base.
0: Abajo. Siempre hay algo.
2: Entonces, la idea es sumergirnos, esa va a ser la mejor herramienta, sumergirnos en nuestro interior para desde ahí, no digo cambiar, pero sí mejorar, ¿ya? Uh-huh. Porque los seres humanos, hay dos posturas, ¿no? Unos dicen, nadie puede cambiar, lo cual es falso. Pero también alguien que puede ser muy positivo, no, sí, ya va a cambiar. Es más, las mujeres a veces somos expertas, que vemos ya de antemano a la persona, a nuestra pareja, cómo es, y pensamos que solamente nosotros le vamos a cambiar. No, nadie le va a cambiar. Obviamente eso tiene que hacer un sumergimiento, un interiorizarse cada uno para poder hacer las mejoras, para hacer las transformaciones. Y bueno, ahí van quedando, ¿no? Alguien me decía siempre las frases coloquiales y lo que lleva, dice, el que tuvo pulgas, el que tuvo piojos, liendres le quedan, ¿no? ¿A qué va con esto? Que nadie en absoluto puede, digamos, si soy de un carácter explosivo, no me voy a volver jamás una mansa paloma, pero dentro de mi temperamento puedo sumergirme y tratar de ver cómo mis explosiones afectan a los demás y a mí misma. Entonces puedo mejorar.
0: Manejar,
2: exacto.
1: Totalmente. Correcto. Todo eso, recuerden que van a escucharlo y vamos a aprender también esos tips de Sole, ahí que nos estará indicando este día. Sole, también habrá una experiencia emocional y creativa. ¿Por qué es importante sanar no solo hablando, sino también creando y sintiendo?
2: Bueno, existen diferentes formas de sanar. Unos pueden sanar desde la música.
0: Hermoso.
2: Otros pueden sanar desde el contacto con la naturaleza. Otros desde las manos. Porque uno escuchaba a alguien de la teorista de los mandalas, cómo a través de pintar, tu cerebro se está concentrando no en el problema, sino en la creatividad. Entonces vas sanando, ¿sí? Entonces de esta manera también podemos sanar.
0: Así es. Y bueno, obviamente estamos en RCN Católica y obviamente pues estamos siempre bajo la mirada de Dios, la mirada uh-huh. espiritual. Hablando desde esa mirada, ¿de qué manera Dios y la espiritualidad ayudan en el proceso de volver a esa esencia?
2: Sabes que no he visto hasta ahora, ni la ciencia ha comprobado, una persona feliz que no tenga un nivel de espiritualidad, ¿sí? Es muy importante el llegar al fondo, a ese Dios magnífico, porque yo digo, a ver, prácticamente, por último, si tienes una situación, un problema tan complejo, si piensas que tú con tus propias fuerzas vas a resolver, estás perdido.
1: Total.
2: Estás perdido. Pero cuando transferimos parte de eso, entregamos a nuestro papito Dios, pues simple y llanamente, o nos ponemos, yo soy fan de María, ¿no? Entonces yo sí. Le creo. Sí, y definitivamente si nos ponemos en su amparo, las cosas van a mejorar, porque te sientes como le escuchaba a Lu con ese apapacho, así seamos grandes. Entonces sí, es ese apapacho de mamá, es esa mirada de mamá, esa mirada de papito Dios que te va a dar fuerzas para ir avanzando.
0: Así es. Y ya creo yo que para cerrar un poco esto y dejarles ahí con la pica, digamos, por ahí, solamente, ¿qué le dirías hoy a esa mamá que nos está escuchando, que nos está viendo a través de nuestro Facebook? ¿Qué le dirías que siente que ya no puede más? Esa mamá que dice, hoy dice, ya no puedo más. no puedo más, ya no tengo fuerza.
1: Las fuerzas.
0: Ya no puedo más. ¿Qué le dirías hoy a esa mamá?
2: Bueno, a esa mamá que muchas veces somos todas y cada una de nosotros, el sentirnos a veces insuficientes, decirle primero que todo pasa, que nada es eterno, primera cosa. Segunda cosa que le diría es que definitivamente a veces somos latigadores propios y nos juzgamos tan fuerte, ¿sí? Y uno tiene que aprender a entender que uno hace las cosas con las herramientas que tuvo en ese momento. Hay algo que a mí me deja muy claro, que uno no puede juzgarse con tanta crueldad por el, digamos, por la ignorancia pasada y compararla de pronto con la sabiduría presente. La idea es que vayamos a estos tipos de encuentros, que leamos, que escuchemos, pero ojo, hay que saber leer, qué leemos,
0: también,
2: y dónde,
0: también.
2: Sí, porque a veces quedan más confundidos. Entonces es muy importante el empaparnos de esto para cada uno tener sus propias herramientas y salir adelante y decirle pues que simple y llanamente que ella lo está haciendo bien con las herramientas que tiene, pero que va a salir porque nada es eterno. Ni lo bueno, ni lo malo.
1: Así es. No hay mal que dure 100 años.
0: Ni cuerpo que lo resista.
1: Por supuesto.
0: Muy bien, mi Sole. Agradecidísimas contigo, como siempre, por esa buena onda, por esa predisposición, por esa palabra sabia y certera que siempre, siempre, siempre tienes. Así es que estamos contentísimas, ya estamos a las 9:47 de la mañana de este sábado 9 de mayo, a un día vísperas del Día de la Madre, y con esto les dejamos estas pastillitas por ahí chiquititas para que se animen a inscribirse al taller por el Día de la Madre. Madre, Mujer, Esencia, las esperamos a todas ustedes el próximo domingo para darnos ese apapacho en vivo y en directo, por supuesto que sí. Les esperamos ahí para abrazarnos y querernos y sentir todas estas cosas bellas que hemos sentido hoy nosotras aquí, sí, en vivo y en directo.
1: Sí, porque si nosotras estamos emocionadas, no se imaginan la energía, eso que transmite Sole es increíble. Así que cordialmente invitadas todos, así que esposos, papás, no sé, hermanos, corran a inscribir a su mamá, a esa mujer que necesita estar ahí, que quiere compartir, que quiere escuchar todo esto, porque hay que nutrirse, sí, de todo esto realmente.
0: Y yo digo que no hay mejor regalo que, aparte de, o sea, mejor dicho, mejor que una cosa material, es una experiencia.
1: Sí, por supuesto.
0: Algo que uno lo viva y que no solamente lo vivas ese día, sino que con ese día aprendas algo más para el resto de tu vida.
2: Así es. Por supuesto, yo quisiera justamente, bueno, ya han estado ustedes saludando tan lindo, pues un saludo muy grande para mi madre. Yo pienso que ella nos formó, nos dio tantas herramientas, y más que todo es como dicen, ¿no? Cada vez que tú vas creciendo, vas poniendo en práctica todos tus ancestros. Esto decía mi abuela, esto decía mi mamá. Así que ese acervo que tenemos de vida, de amor y ternura, muchas gracias a mi mami, de pronto a mis tías, que también son como mamás.
0: Así es, sí.
2: Y a toda la familia que nos está escuchando, y esta gran familia de RCN. Sí, que es muy importante el estar unidos como familia y ser las mejores mamás que podamos ser. Y mujeres, porque solo siendo unas excelentes mujeres, pues tendremos un país transformado. Sí,
0: así totalmente. Es, así es.
1: Seremos unas excelentes mamás.
0: Muchas gracias, mi Sole, por haber estado el día de hoy aquí con nosotras. Nos dice, mis hermosas, les mando un abrazo fuerte, y Sole, me has convencido. Nos veremos pronto en el taller con tres grandes que son ustedes. Les abrazo, amigas, feliz día a las mamás bonitas.
2: Muchas gracias.
0: Así es que ahí están los saluditos también, ya están inscritas por aquí. 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Estamos trabajando para ustedes y haciéndolo con todo el corazón.
1: Totalmente, así que invitados, y ya tenemos algunos inscritos, y bueno, sigue aperturada la línea de WhatsApp y nuestras redes igual, y en estos días de recuerden que estamos próximos también a cerrar cupos ahí.
0: Así es. Le agradecemos a mi Sole por haber estado aquí, por darnos estas pastillitas de este taller que tendremos el domingo 17 de mayo. Nos vamos a un cortecito musical y luego ya volvemos con el cierre de nuestro programa.

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0: con su programa Ellas Son. Estamos a dos minutitos de terminar. Ya está aquí nuestro querido compañero y amigo Roberto Villamar con su programa Tiempo para Construir. En contados minutos ya les acompañará él y les dejamos en muy buenas manos. El día de hoy queremos abrazar especialmente a las mamás cansadas, a las que siguen adelante incluso con el corazón agotado.
1: Así es, queremos agradecerles por habernos permitido llegar a sus casas, a sus corazones y por todos los mensajes que hemos recibido y unos que ya no hemos podido leer por cuestiones de tiempo. Que Dios les recuerde que cada día también merecen amor, descanso y cuidado. ¡Feliz día, mamá!
0: Feliz Día de las Madres a todas esas mujeres que han dado todo por sus hijos. Feliz día, mi querida Lu, feliz porque día. Eres una mamá a todo dar, una mamá excelente y una mamá que siempre se las ha fajado por sus hijos. Así es que un feliz día para ti también.
1: No te quedas detrás, hermosa, así que igual por ser esa mamá de lucha, esa mamá que está con el corazón a mil. Sé por todo lo que tienes que pasar y todo, así que eres esa mamá que Dios te da una fortaleza inmensa y una mamá sin igual. Así que te abrazo igual y feliz día a todas mis hermanas si me están escuchando por ahí. Les quiero inmensamente. Feliz día,
0: a mi hermana papás. También un feliz día de la madre. Es su tercer añito como mamá, así es que también sí. Un feliz día de la madre. A mis cuñadas también, a Silvia, a Marta también, un feliz día de las madres. Las quiero mucho a todas esas mujeres valiosas, sí. Y siempre recordemos que la madre no fue madre, sino primero mujer. Sí. Feliz día para todas, les mandamos un saludo, yo soy André.
1: Y yo soy Lu, nos escuchamos el próximo sábado.

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0: Amigos de RCN en tu corazón y de su programa Tiempo para Construir, bienvenidos en este día sábado 9 de mayo de 2026. Hoy hemos preparado un especial dedicado al Día de la Madre que se celebra, que se festeja mañana domingo, es el segundo domingo de mayo. Siempre la tradición aquí en Ecuador, en nuestro país, en otros países es en otros meses. Por ejemplo, en Argentina me parece que es en el mes de octubre que se celebra el Día de la Madre. Nuestro saludo a todas las madres de Tiempo para Construir. Realmente hemos escuchado con atención a nuestras amigas Andre y Lu, y qué bonito eso que terminaron diciendo, ¿no? Una madre, antes de ser madre, es una mujer, y la mujer es un ser tan sublime, es la mejor creación que pudo hacer Dios en este planeta, en el universo. Saludamos con Cristian Bastidas, el escribano. Él está con nosotros en la consola de sonido. Mi nombre es Roberto Villamar, arquitecto en la producción, dirección y conducción de esta radio revista que es de ustedes y para ustedes, y que llega gracias al gentil auspicio de Entrex Américas, que apoya nuestro segmento, nuestra campaña por el cuidado del planeta y el medio ambiente. Tendremos hoy interesantes temas desarrollados siempre alrededor de la mamá, en arquitectura y construcción, en nuestras mascotas, en Vamos a Leer, en la campaña por la recuperación de valores, principios y actitudes, con la colaboración de nuestra gran amiga Graciela Saltos Grace, en Conexión Espiritual, el especial musical con canciones inolvidables de amor, canciones de ternura dedicadas a mamá. Y también tendremos nuestro segmento El Maravilloso Mundo del Deporte. Hoy estaremos recordando el Mundial de México de 1970. ¿Cuántos recuerdos de ese mundial? Uno de los mejores mundiales futbolísticamente hablando. ¿Qué fútbol, qué nivel de selecciones se vio en ese Mundial de México 70 con el gran, el inolvidable Edson Arantes, Don Nacimiento Pelé y Brasil, que se coronó tricampeón? Bueno, esto y mucho más tendremos en el desarrollo del programa hasta las 12 horas. Llegamos a ustedes con nuestras distintas frecuencias en varias provincias del país y a todo el mundo a través de nuestro enlace www.rcncatolica.com. Bien, vamos a iniciar musicalmente el programa. Canciones para el Día de la Madre. Y es Sandro, nuestro primer invitado, con dos hermosos temas. Sandro grabó, hizo dos álbumes dedicados a su madre. Realmente tenía un cariño muy especial para su madre, doña Nina. Fue hijo único. Su padre murió cuando Sandro era joven. Él tenía apenas 23 años cuando falleció su padre. Ya lo vio triunfar. Su padre ya había ganado, Sandro, el Festival Buenos Aires de la Canción con el tema Quiero Llenarme de Ti. Y bueno, una linda historia. Les recomiendo que vean la serie que hizo Telefe de Argentina, Sandro de América. Es muy bonita, una serie de 13 episodios. Bueno, Sandro, en sus álbumes de homenaje a su madre y a las madres en general, nos va a presentar, va a abrir nuestro programa de hoy con los temas Dios te bendiga, mamá, y luego el tema Bonjour, mamá. Bienvenidos, amigos de RCN en tu corazón y de Tiempo para Construir.
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0: Bien, ¿qué les parece esa manera en la cual hemos iniciado nuestro programa de hoy, nuestro especial homenaje a las madres en Tiempo para Construir a través de RCN en tu corazón? Queremos agradecer los mensajes que recibimos ya al teléfono 096-122-6349. Ustedes pueden enviarnos un mensaje de WhatsApp al 096-122-6349, sus comentarios, sus sugerencias, sus opiniones, sus saludos. Hoy es Día de la Madre, pueden saludar a su madre. Y también quiero pedirles que para el segmento de las mascotas hemos elegido que madres que escuchan nuestro programa recuerden cuál fue su primera mascota o alguna historia especial que quieran compartir con nosotros acerca de las mascotas. Queremos saludar a nuestra buena amiga oyente Marta Padilla, quien nos escribe siempre desde temprana hora cuando estamos iniciando el programa. Llega ya el mensaje de Marta. Buenos días, queridos Roberto y Escribano. Les saluda Marta Padilla, lista para escuchar el especial por el Día de las Madres en Tiempo para Construir. Muchas felicidades para todas las madrecitas. Felicidades para usted también, amiga Marta, y muchas gracias por estar siempre en la sintonía de Tiempo para Construir y de RCN en tu corazón. Luis Humberto Vaca, también otro de nuestros fieles oyentes, nos describe, nos dice: un espectacular fin de semana, arquitecto Roberto Bellamar, desde Riobamba, disfrutando de su magnífico programa Tiempo para Construir en primera fila. Saludos y felicitaciones para todas las mamitas en su día. Saludos para el escribano Cristian Bastidas, que es famoso ya el escribano Cristian Bastidas. Sí, me pueden complacer con una canción de Roberto Sánchez Ocampo, Sandro de América, Pobre mi madre querida, y o de Enrique y Ana Madre, que me gustan mucho. Abrazos a la distancia. Bueno, vamos a buscar este tema de Enrique y Ana que nos pide, y también vamos a ver si tenemos tiempo para el tema Pobre mi madre querida, porque tenemos algunas otras canciones de Sandro, algunos poemas realmente hermosos para compartir con ustedes en este programa de hoy. Vamos con la presentación, por favor, Cristian, de nuestro segmento de arquitectura y construcción. Vamos a hablar precisamente sobre los espacios dentro de casa que a mamá le gustan, que a mamá le gusta renovar. En fin, el especial por el Día de la Madre en Tiempo para Construir.
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0: Bien. Crear un hogar acogedor, un hogar funcional, es esencial para las mamás. Ellas encuentran ciertas áreas de la casa especialmente significativas, convirtiéndolas en el foco de sus esfuerzos decorativos. Vamos a entregarles ahora un tema interesante sobre cómo podemos nosotros mejorar espacios para que a la reina de la casa le gusten más estos espacios dentro de casa. Con el respaldo y la experiencia de varios decoradores, hemos escogido algunos temas interesantes para llevarles a ustedes, por ejemplo, los aspectos fundamentales de la sala. La sala es un espacio clave para la mamá por varias razones. Primero, es el corazón del hogar. La sala se constituye en el corazón del hogar, donde la familia se reúne para relajarse y disfrutar, por lo que ofrece más oportunidades para la creatividad en la decoración y la organización. Tres aspectos importantes para considerar aquí son la comodidad de los muebles, la expresión de gustos personales a través de los cuadros en las paredes y la adición de texturas y colores mediante alfombras y textiles. Por ejemplo, un buen regalo que se puede hacer para mamá en este Día de la Madre es un sillón reclinable. El dormitorio es otro de los espacios que para la mamá prácticamente se convierte en un santuario personal en donde puede relajarse, puede recargar energías después de un día agitado. Dos aspectos esenciales en la decoración de este espacio son una paleta de colores que inciten a la relajación y muebles de calidad que combinen estilo y funcionalidad, así como un suave y cómodo colchón que garantice que las noches de mamá sean muy placenteras. Un buen regalo es, por ejemplo, un colchón que garantice un sueño profundo de mamá. La cocina es otro de los espacios fundamentales. Otro espacio vital en el hogar es la cocina, donde la familia también se reúne, comparte momentos especiales. Ahora que hay este concepto de integrar en las cocinas ya no solamente un comedor de diario como se lo hacía antes, ahora son cocinas abiertas que tienen una isla o tienen una península, se relacionan más con el comedor, con la sala, con un espacio exterior, con una terraza, por ejemplo, exterior, y es un sitio de reunión familiar. Ya no solamente es la cocina en la cual pues se elaboraban los alimentos, sino que ahí el espacio se ha desarrollado, se diseña de una manera diferente para que la familia tenga un sitio de reunión, es decir, se convierte en un núcleo muy importante con esta tendencia de hoy a crear espacios abiertos, multifuncionales, espacios que se van integrando. Entonces, la cocina, tomando en cuenta que es un espacio donde la familia se reúne, comparte momentos, emociones especiales, y mamá se esfuerza por hacer de este espacio un terreno preparando platillos exquisitos que a todos gustan, centrándose en aspectos como islas de cocina para añadir espacio de almacenamiento. Hay también ahora el concepto de la península y las áreas de trabajo, las estanterías abiertas para exhibir vajillas y tener un espacio ya no solamente donde se hace la cocción de los alimentos, sino un espacio que forma parte de la decoración de la casa, la iluminación cálida para crear un ambiente acogedor. Por ejemplo, un regalo muy importante e interesante sería un juego de sillas para todo lo que es la parte del comedor de la cocina, para el comedor de diario o para el bar, puede ser. El baño también es un aspecto fundamental que las mujeres aprecian mucho. El baño puede ser transformado en un spa casero, por ejemplo. También recibe la atención de mamá aspectos como almacenamiento inteligente, accesorios elegantes y la incorporación de plantas para añadir frescura son fundamentales para ella. Un regalo interesante para el baño puede ser algún organizador con niveles, con ruedas, es la opción ideal para que mamá coloque todos los productos de baño. Son aspectos fundamentales que hemos tratado hoy en este segmento interesante dedicado a las mamás. Y hay mamás que, digamos, tienen distinto tipo de temperamento. Todos tenemos un carácter, tenemos una forma de ser diferente. Entonces, en este sentido también hay que escoger, por ejemplo, el hogar ideal para mamá. Porque como una persona, no hay dos personas realmente iguales. Por ejemplo, para las mamás que son meticulosas y aseadas, ellas ven siempre, todos los días velan por el orden y la limpieza en el hogar. Si es que tenemos una mamá que sea meticulosa, que sea muy aseada, un apartamento iluminado con espacios claros, pocos elementos decorativos, será la mejor decisión. Las pequeñas decoraciones dentro del inmueble no son una buena idea. De ser así, tendrá muchos objetos que se pueden llenar de polvo, un caos para esta mamá que es meticulosa y aseada. Entonces, en su lugar, decorar con un espejo de amplias dimensiones que aporte luz y que agrande los espacios. Además, será mucho más sencillo de asear. Entonces, no tener tantos de elementos decorativos pequeños, sino más bien elementos que le faciliten la tarea a la madre que es meticulosa y aseada. También tenemos a la madre que admira los detalles. Ella necesita una casa amplia para tener suficientes áreas y llenarlas con artículos nuevos. Si es que suele reutilizar empaques o cajas para adornar, tiene el hogar lleno de plantas, muchas luces pequeñas, entonces es una mamá que derrocha toda su creatividad en los espacios de casa. La mamá que es tranquila y apasionada por naturaleza, hay quienes sueñan con estar rodeadas de la naturaleza, madres que imaginan sus días en la tranquilidad del campo. Estas mujeres anhelan un hogar en las afueras de la ciudad o vivir en una finca. Qué reconfortante es que la mujer que te dio la vida esté disfrutando de los mejores amaneceres y de los sonidos de las aves. Es maravilloso saber que está en su propio espacio, que vive en la libertad que siempre ha querido. Claro está, cuando vivir en una finca o en las afueras de la ciudad no son opciones viables, estas mamitas se las ingenian y convierten su vivienda en un kumanki, un jardín selvático dentro de la ciudad. Bueno, son algunos de los consejos que les hemos dado a ustedes dependiendo de los temperamentos que tienen las mamás. También el espacio en el que uno tiene que vivir tiene que ser acorde con nuestra forma de sentir, con nuestra forma de ser. Bien, este ha sido el tema que hemos preparado para ustedes hoy en el segmento de arquitectura y construcción. Son las 10 de la mañana con 23 minutos. Volvemos a la música y presentamos el siguiente bloque de temas en este emotivo especial que estamos dedicando por el Día de la Madre. Nuestros siguientes invitados son José José, el gran cantante mexicano, quien nos va a cantar una canción realmente muy bonita llamada Madrecita, y luego otro José, pero este español, José Luis Perales, también nos va a cantar el tema Nana para mi madre.
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7: Bien, recibíamos el mensaje de nuestra amiga oyente Elizabeth. Nos preguntaba, buenos días, por favor me indique el nombre de la canción que habla de la rosa y el clavel. Bueno, es la canción que presentamos en el especial de hoy. Bonjour mamá es el tema, es una canción muy linda que Sandro la incluyó en estos álbumes que dedicó a su madre. Bonjour mamá, una canción muy linda. Hay otras canciones que también hablan de la rosa y el clavel, por ejemplo, Ni el clavel ni la rosa de Leonardo Fabio, ¿no? Bueno, pero la señora se refería al tema que habíamos presentado hace unos minutos en nuestro especial musical. Bien, vamos con el tema del cuidado del planeta y el medio ambiente. Vamos a hablar un poco sobre las madres, aquellas madres que enseñan a su familia a reciclar. Siempre hablamos de lo importante que es cuidar el planeta, el medio ambiente, y qué mejor hacerlo aprendiendo a reciclar en familia, porque es uno de los aspectos fundamentales, el evitar tanta contaminación que tiene nuestro planeta. Una de las mejores maneras de enseñar a tus hijos es con el ejemplo, y mamá es la líder en esto en casa, por supuesto. Entonces, qué buena idea es reciclar en familia. Así todos ayudan al medio ambiente mientras se divierten, aprenden con responsabilidad y compromiso. No hay nada mejor que inculcarle ciertos valores a nuestros hijos, de esas enseñanzas que nunca olvidarán y que podrán incluso pasar de generación en generación. Por ello, reciclar en familia es una de las más bonitas actividades que podemos organizar. Vamos a contarles cómo reciclar en familia de una manera divertida, haciendo que sea una tarea de todos. La sociedad actual es una gran generadora de basura. Sin embargo, la buena noticia es que podemos hacer algo para cambiarlo o mejorarlo. El

0: reciclado y la reutilización de los residuos permite cuidar el medio ambiente, pero también ahorrar dinero. Además, reciclar en familia es una excelente alternativa para reforzar los lazos, generar vínculos más estrechos y pasar momentos divertidos e inolvidables dejando de lado el internet, las pantallas, los celulares, todo aquello. Tomar conciencia de la importancia de reciclar es el primer paso. Por supuesto que estos hábitos ecológicos deben llevarse a cabo por todos los integrantes de la familia, pero sobre todo por los adultos, quienes son el ejemplo o la guía más cercana que tienen los niños. Por lo tanto, si quieres que tus hijos reciclen, recicla tú primero. Y no se trata únicamente de separar los residuos o de hacer macetas con recipientes de plástico vacíos, sino también de apagar las luces que no se usan, de cerrar el grifo cuando se está yendo el agua innecesariamente, de ponerse un abrigo en lugar de encender la calefacción, entre otras acciones cotidianas. Algunas parejas ya tienen el hábito antes de ser padres y otros toman conciencia cuando llegan los hijos a casa. Incluso están los que aprenden sobre el reciclado cuando los niños hacen alguna pregunta o se les explica al respecto en el jardín o en la escuela. Sin importar cuándo se empiece, lo importante es comenzar cuanto antes. Reciclar en familia nos hace partícipes de algo superior, en pos del planeta, y al mismo tiempo nos da esa complicidad que tanto nos gusta con nuestros hijos. Que tu pequeño tome una caja de cartón y te diga que se debe reciclar es un orgullo que pocos adultos pueden disfrutar. Ahora vamos al cómo reciclar en familia. Tampoco es cuestión de convertirse en un experto reciclador de objetos y de irse a los extremos de un día para el otro, no. Los cambios han de ser paulatinos, pero conscientes y cada vez mayores. Esto quiere decir que puedes comenzar con una simple acción y una vez que se convierte en un hábito, añadir otra nueva. Así que, sin darte cuenta, serás todo un especialista en el arte de la reutilización de objetos. Para reciclar en familia, puedes seguir algunas pautas o ideas como las que vamos a indicarte a continuación. Toma nota para que no se te olvide nada. Primero, aprende. La base para inculcarle algo a nuestros hijos es saber al respecto. Te recomendamos que leas algunos artículos periodísticos o veas algunos documentales sobre el tratado de la basura, la reutilización y el reciclaje. De esta manera tendrás más autoridad, si cabe el término, para explicar a tus pequeños por qué separar o reducir los residuos. Segundo, enseña. El segundo paso es educar. Y si bien podemos utilizar el ejemplo, también sería bueno que te tomases algo de tiempo para explicar a tus hijos lo que has aprendido. Tendrás que adaptar tus palabras a la edad que tengan y ofrecer ejemplos para ser más claros. Sin dudas, lo entenderán y se sumarán al equipo ambientalista. Reciclar en familia es una excelente alternativa para reforzar los lazos, generar vínculos más estrechos y pasar momentos divertidos. ¿Por qué no? No se trata de que a partir de ahora, cual maestra exigente, exijas que todos reciclen en clase. Puedes inculcar estos valores a través de juegos o actividades divertidas. Por ejemplo, armar o colocar recipientes de colores diferentes según el material: papel, plástico, aluminio, vidrio, etcétera. Y cada vez que haya que arrojar un objeto a la basura, preguntar a tus hijos qué cubo es el adecuado. Segundo, crea juguetes. Las manualidades y el reciclado van de la mano. Podemos usar todo tipo de cosas para hacer juguetes, por ejemplo, y juegos para los niños. Mientras cuidamos del medio ambiente, también nos divertimos. Hay muchas opciones y todo depende de cuán creativos seamos. Una tarde de lluvia puede ser la excusa perfecta para usar materiales reciclados y convertirlos en castillos de princesas, cohetes espaciales, pistas de carreras, utensilios de cocina o lo que sea. Reciclar en familia es mucho más divertido y enriquecedor que hacerlo solo. Además, los beneficios son para todos. Anímate hacerlo. Bueno, espero que haya sido interesante este artículo que hemos presentado para hoy, este tema que hemos desarrollado para hoy en el segmento del cuidado del planeta y el medio ambiente, gracias al gentil auspicio de Entrix Américas. Todos tenemos que aportar, todos tenemos que poner nuestro granito de arena para hacer de este planeta un planeta mejor. Bien, seguimos con la música. Vamos con el especial musical, 10 horas de la mañana con 40 minutos. Vamos a continuar con otros artistas que se presentan en nuestro escenario, este escenario mágico de RCN en tu corazón. Mi primer cuaderno está muy viejo, mamá. Una canción muy linda que nos la ofrece Leonardo Fabio. Luego tendremos a Joan Manuel Serrat con el tema Soneto a Mamá.
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1: Bien, si ustedes tienen alguna historia que contarnos, las mamás que escuchan este programa, alguna historia sobre su primera mascota, el primer animalito que tuvieron, o alguna anécdota especial, algo que quieran compartir con nosotros hoy para incluirlo en el segmento que estaremos presentando después de unos minutos, dedicado a los animalitos, los seres buenos, como digo yo, el segmento Nuestras Mascotas en Tiempo para Construir. Bien, vamos ahora a presentar lo que nuestra buena amiga Graciela Saltos Grace nos ha preparado desde Conexión Espiritual. Precisamente ella ha elaborado algo con relación al Día de la Madre, ya que estamos ofreciendo un especial por este motivo en el programa de hoy de Tiempo para Construir, que usted lo escucha a través de RCN En tu Corazón todos los sábados de 10 a 12. Escuchemos entonces a Graciela Saltos Grace desde Conexión Espiritual, el Día de la Madre.
3: Llegó al hospital con el corazón acelerado, el miedo en la garganta y una mezcla de emoción y angustia que no sabía cómo explicar. No era cualquier día. Ese día iba a nacer su hijo, pero también iba a nacer ella como madre. Y aunque pocos lo dicen así, ella iba a atravesar una cirugía mayor, una cesárea. ¿Sabes lo que eso implica? No, no lo sabes. No tienes ni idea. Primero abren la piel, luego la grasa subcutánea, después la fascia que cubre los músculos, separan los músculos rectos abdominales, cortan el peritoneo y finalmente el útero, a veces también el saco amniótico. Se abren entre 6 y 7 capas del cuerpo. Se abre la piel, pero también los miedos. Se abre el cuerpo y se parte el alma. Y aunque la gente suele decir, al menos fue cesárea, no sufrió tanto. Lo cierto es que sí sufrió. Sufrió el miedo. Sufrió la sensación de no tener control. Sufrió el trato frío, el silencio médico, la falta de empatía. Cuando todo terminó y tuvo a su bebé en brazos, el amor fue inmenso, pero también lo fue su dolor. Le dolía moverse, reír, toser. Le dolía el cuerpo, pero más le dolía el alma, porque nadie parecía reconocer lo que acababa de vivir. Y esa mujer, con el tiempo, se volvió fuerte, pero no porque quiso, sino porque tuvo que aprender a sanar sin ayuda. Y tal vez por eso, hoy a veces es dura con sus hijos, porque nadie fue suave con ella. Pero esta historia no termina ahí. Un día, esa mujer miró a su hijo y entendió algo, que no quiere heredarle el dolor, que sí puede aprender a ser madre de otra forma, que ser ejemplar no es ser perfecta, sino ser valiente para sanar. Y desde ahí, empezó a reconstruirse. Ser madre es un milagro que no siempre se siente como tal en el momento. A veces, entre el cansancio, las lágrimas y el caos, se olvida que dar vida es un acto sagrado y una gran responsabilidad. Porque ser madre no es solo traer al hijo al mundo, es renacer con él. Es amar aunque duela, dar aunque no quede nada y sostener incluso cuando sientes que te estás cayendo. Pero el verdadero milagro es cuando una mujer decide no quedarse solo en el título de madre, sino avanzar hacia algo más grande, ser una madre ejemplar. Y eso no significa ser perfecta. No significa tener todas las respuestas, ni ser siempre fuerte. Significa ser consciente, elegir sanar para no repetir, escuchar antes de reaccionar, abrazar, incluso cuando no te abrazaron a ti. Ser madre ejemplar es mirarte al espejo y decir, yo también merezco amor, calma y comprensión. Porque solo cuando tú estás en paz, puedes criar con amor. Porque solo cuando tú te abrazas, puedes enseñar a tu hijo a hacerlo. Ser madre ejemplar es tomar lo vivido, incluso lo más duro, y convertirlo en guía, no en cadena. Es decidir que el dolor que viviste termina contigo y que a partir de hoy empieza una nueva historia. Una donde el amor no es sacrificio silencioso, sino una elección consciente. Y ese también es un milagro. Benditas sean todas las madres del mundo. Felicidad en este día y siempre. Vamos allá. Buena suerte.

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1: Bien, emotivo realmente, como siempre nos tiene acostumbrados los contenidos, nuestra buena amiga Graciela Saltos. Le enviamos un saludo a Gachi, como le decimos cariñosamente. Ella está en Carolina del Norte, Estados Unidos. Bien, queremos saludar también a nuestro buen amigo Bolívar, Eduardo Andramuño, que nos está escuchando desde Loja. También a otro amigo Bolívar, que nos escucha desde Murcia, España. Nuestro amigo Bolívar Godoy nos envía un saludo desde Murcia, España. Bolívar Eduardo Andramuño nos dice saludos cordiales al grandioso Tiempo para Construir y al arquitecto Roberto Villamar y sus agentes en el país. Bueno, atentamente Bolívar Eduardo, ahora por Loja. Un espectacular fin de semana, nos dice Luis Humberto Vaca. También recibimos el saludo de nuestro buen amigo Osvaldo Cunachi desde Huano, en la provincia del Chimborazo. Buenos días, arquitecto Roberto Villamar, escuchando su excelente programa de cada sábado. Un saludo especial. Mañana es el Día de la Madre, que siempre estará en nuestro corazón. Un lindo día a todos los amigos del grupo. Buen día. Buen fin de semana, Osvaldo Cunachi. También nuestra gran amiga Gladys Quesada. Buenos días, amigos de Tiempo para Construir. Querido amigo Roberto, qué lindo programa, muy emotivo, el homenaje a las mamitas. Bueno, qué bueno que estén escuchando nuestro programa y que estén disfrutándolo. Bien, vamos con la música. Vamos a seguir con temas inolvidables en este especial musical que hemos preparado para homenajear de la mejor manera a mamá, con la música que tiene tanta ternura, que tiene tanto contenido, que tiene tanta poesía. La buena música, por supuesto, me refiero a esta música que hemos seleccionado para ustedes en este especial de hoy. Joan Manuel Serrat no quiere bajarse del escenario, nos dijo Roberto, quiero seguir en el escenario de Tiempo para Construir, quiero cantarles una canción más. Por supuesto, Joan Manuel, el escenario es tuyo, y aquí está nuevamente el catalán para cantarnos el tema De Parto, y luego vendrá el uruguayo Tony Croato, que fue integrante de aquel famoso trío Los TNT, junto a sus hermanos Tim y Nelly. Grandes éxitos tuvieron los TNT. ¿Quién nos recuerda esos temas como Eso, eso, tienes, eso, eso, eso, que me tiene preso, eso, eso? El tema Es, Luna de Miel en la Luna, en fin, tantas canciones lindas de los TNT con un estilo realmente maravilloso. Después Tony Croato, ya cuando se disolvió el grupo, fue a vivir en Centroamérica y allí siguió su carrera como músico, ya con otro estilo musical, y nos va a ofrecer el tema De Mujer. Ese es el tema que nos ofrecerá el cantante uruguayo Tony Croato. Sigamos con la música, disfrutando y homenajeando como se debe a las mamás. Mañana es el Día de la Madre. Todos los días son los días para querer, para abrazar, para preocuparnos, para estar con nuestra madrecita.

El hombre vive de amor. Desde el primer instante se alimenta de amor. Por un momento de amor nacemos. Luego, de amor en amor vivimos. Toda nuestra vida es una búsqueda de amor. Y así se va desarrollando nuestro ser, fascinado en las mil formas y manifestaciones de esa sagrada energía. Amores tiernos, amores dulces, amores tristes, alegres, amores que se olvidan, muchos amores, pero hay un amor que es la semilla de todos los amores. Nos recibe en sus brazos en el primer instante y llena todo nuestro primer mundo. El amor de madre es nuestra inicial dimensión del amor y anida en el ser más sensible y complejo de toda la creación, la mujer.

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1: Bien, los seres buenos que forman parte de nuestra vida y que han formado parte también de la vida de nuestras madres, vamos a compartir dos historias realmente muy lindas. La primera, una historia que me ha contado mi madre sobre un perrito que tuvo cuando ella era niña. Siempre me cuenta sobre este perrito. Bueno, yo lo conocí, tiene una foto ya muy antigua, pero se le puede ver al perrito, un perrito que se llamaba Safo, perrito de raza pastor. Que realmente era maravilloso, dice Safo, era un perro tan inteligente. Recuerda a mi madre que cuando ella era niña se fueron a vivir en Portobelo. Mi abuelo materno tuvo que viajar a la provincia de El Oro para desarrollar allí. Fue uno de los fundadores del Instituto Ecuatoriano de Seguridad Social, fue uno de los fundadores del Servicio Social, de la Seguridad Social en el Ecuador. Estamos hablando de la década de los años 30. Mi madre era muy niña, mi madre nació en el año de 1930, acabó de cumplir, gracias a Dios, acabó de cumplir 96 años. Así es, mi madrecita cumplió 96 años el pasado 16 de abril. Y bueno, cuenta mi madre que se fueron a vivir allá a Portobelo y tuvieron que dejarle encargando aquí al perrito, tuvieron que dejarlo encargando y estuvieron allá unos años allí viviendo en Portobelo, en la provincia del Oro, y cuando regresaron, ¿no? El perrito como que sintió que ellos ya habían regresado a casa y de donde estaba encargado, que fue en la casa de mi bisabuelo, de allí el perro salió de esa casa y fue y llegó a la casa justamente donde vivía mi madre cuando era niño. Me cuenta historias maravillosas sobre este perro que era tan inteligente, que era un perrito tan fiel y fue su compañero de juegos durante la niñez. Y tenemos otra historia de animalitos, una historia que nos cuenta nuestra amiga María, una historia de su propio perro que murió en 2006. Era un animal rescatado, nos dice, solía sobresaltarse cuando nos agachábamos para acariciarlo, pero con el tiempo llegó a confiar en nosotros. Su colita nunca se movía, pero cuando empezó a confiar en nosotros la movía todo el tiempo. Se tumbaba en el sofá, totalmente relajado, y hasta gemía de felicidad cuando lo acariciábamos. Solo lo tuvimos con nosotros 6 meses antes de que falleciera mientras dormía. Bueno, estuvo poco tiempo con nosotros, pero esos 6 meses fueron maravillosos e inolvidables. Nunca nos vamos a olvidar de nuestro animalito, nos cuenta nuestra amiga. Bueno, historias así hay muchísimas que quisiéramos que ustedes nos compartan. Si tienen alguna historia, por ejemplo, de su mascota, la mascota de su madre, como yo les conté la historia de Safo, el perrito que era de mi madre. Si ustedes pueden contarnos alguna historia también, con mucho gusto para incluirla en nuestro segmento dedicado a las mascotas, a los seres buenos, como digo yo, a estos animalitos que forman parte de nuestra vida, que son parte de nuestra familia. Bien, queremos leer este mensaje que nos escribe nuestra buena amiga Pilar. Muy buenos días, estimado Roberto. Gracias por darnos un programa especial por el Día de la Madre. Quiero dar mi saludo a todas las madres de Tiempo para Construir y a todas las madres de su gran audiencia. Que mañana celebremos entregando amor al ser más tierno que Dios nos ha dado, la madre. Compendio de amor, ternura, entrega, sacrificio, coraje, valentía, a nuestra amiga y confidente, a nuestra aliada en silencio por tantas cosas que no alcanzamos a decir. Simplemente la madre es todo, lo pone con mayúsculas, todo. Dios bendiga a todas las mamitas y Dios las festeje a quienes ya están en el cielo. Un hermoso sábado para todos. Bueno, muchas gracias, amiga Pilar, siempre muy emotivos, muy profundos sus mensajes. Agradezco mucho su sintonía y su mensaje. Bien, vamos con la música. Seguimos con estos temas dedicados a la madre. Antes queremos leer otro mensaje que nos llega. Nos dice que lindos temas, canciones llenas de poesía y mucho amor. Gracias, Roberto. Hermoso el mensaje de Grace. También nos dicen Sonia García desde Otavalo, nos describe, nos dice qué fabuloso programa dedicado a la madre, arquitecto Roberto. Qué exquisitos temas de delicadamente escogidos. Gracias por esos consejos, qué emotivos contenidos de Grace. Muchas gracias, arquitecto. Feliz Día de la Madre para todas las madres de Tiempo para Construir y de RCN en tu corazón, por supuesto. Bien, vamos con la música. Vamos a ver qué tenemos a continuación en nuestro especial musical que hemos preparado con mucho cariño para todas las madrecitas que nos escuchan. Viene Manuel Alejandro, este gran compositor español. ¿Cuántas canciones hermosas tiene Manuel Alejandro? Escribió tantos temas y también cantó algunos de ellos. Se decidió a cantar. Él mismo dice, bueno, yo no era un cantante y menos podía competir con los cantantes a los cuales escribía canciones, como Rafael, por ejemplo. Pero Manuel Alejandro escribió esta hermosa canción para su madre. La tituló Esa Mujercita y la quiso cantar él mismo. No se la dio a nadie. Después hubo otras versiones de otros artistas. Hubo una versión de Marco Antonio Muñiz, por ejemplo. Pero él quiso darse el gusto de cantar él mismo su canción para su madre. Esa Mujercita es lo que escucharemos con el español Manuel Alejandro. Y luego José Luis Rodríguez, que está en nuestro país, está aquí en Quito. El día de hoy se presenta José Luis Rodríguez, me parece que en la Casa de la Cultura, junto a Silvana y Lorenzo. Va a ser un espectáculo realmente muy bonito. El Puma, José Luis Rodríguez, también nos canta el tema titulado Madre.
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0: Bien, tenemos mensajes que nos llegan. Gracias por ser tan amables con nosotros. La señora Mariana Brito, a quien apreciamos muchísimo, nos envía este mensaje. Buenos días, mi querido arquitecto. Le saludo a Mariana Brito. Escuchando su precioso programa, como siempre, pero este día especial dedicado a la madre me llena de nostalgia y a la vez de emoción, porque ser madre es una bendición de Dios, pero a la vez una gran responsabilidad para toda la vida. Feliz día a todas las madres que escuchan esta linda emisora, que las colmen de amor. Siga adelante con su distinguido programa. Dios lo bendiga. Muchas gracias, señora Mariana. Que Dios le bendiga a usted también y a su familia. Que tenga un lindo día de la madre. Bien, son las 11 de la mañana con 20 minutos. 11 de la mañana con 20 minutos. Vamos a escuchar más canciones, porque nos piden más temas. Dicen que la música está muy linda y que están derramando lágrimas de emoción, que están realmente muy emotivos los temas. Bueno, vamos a escuchar a dos conjuntos, dos grupos musicales de los años 60, finales y años 70, como son Los Gatos de Argentina, liderados por el gran músico Lito Nevia. Ellos nos ofrecerán el tema Madre, escúchame, y luego estarán desde Paraguay los Blue Caps con el tema Lágrimas de una Madre.

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2: Así es, llega otro de los segmentos importantes, interesantes de nuestro programa. Vamos a leer, porque tenemos que fomentar el hábito de la buena lectura, especialmente en niños. Y hoy, bueno, nos vamos a dirigir un poco hacia las madres, libros que podemos obsequiar a mamá, libros que son recomendables para que toda madre los lea. Es un lindo regalo, un libro. Entonces vamos con unas recomendaciones, los mejores libros para regalar a mamá en este Día de la Madre, en este 2026. Pueden abarcar desde novelas conmovedoras como Maite de Fernando Aramburu o Llevará tu nombre de Sonsoles Onega, hasta clásicos entrañables y literatura de crecimiento personal. Opciones como La sombra del viento, por ejemplo, o La casa de los espíritus son aciertos seguros para las amantes de la lectura. Si a su madre le gustan las novelas de ficción, novelas de emoción, podemos pensar en Maite de Fernando Aramburu, una apuesta segura para amantes de las historias profundas. Llevará tu nombre de Sonsoles Onega, ideal si disfruta de tramas atrapantes. La sombra del viento de Carlos Ruiz Zafón, una edición especial que es un tesoro para cualquier estantería. La Casa de los Espíritus de Isabel Allende, un clásico que toda mujer debe leer. En cuanto a crecimiento personal y reflexión, recomendamos El cerebro del niño explicado a los padres, del doctor Álvaro Bilbao, perfecto para madres interesadas en la crianza y la neurociencia. Sanando la herida materna de Aura Medina de Witt, una lectura terapéutica y de reflexión. Cómo ser mujer de Kathleen Moran. Un toque de humor y visión femenina para amantes de la historia y emoción, para aquellas mamás amantes de novelas de historia y emoción. Podemos recomendar Por si un día volvemos de María Dueñas. María Dueñas nunca defrauda con sus narrativas históricas. Mujeres de ojos grandes de Ángeles Mastretta. Relatos sobre la fuerza femenina. La mejor madre del mundo de Nurit Castanets. Un título muy apropiado para la ocasión. En cuanto a libros ilustrados y emotivos, podemos recomendar Mamá, un libro ilustrado lleno de textos.

0: relato que sigue el ciclo de la vida de un joven desde su infancia hasta su adultez y el amor incondicional de su madre. A pesar de sus travesuras durante la infancia y la adolescencia, su madre siempre le canta una canción de cuna prometiendo su amor eterno. Cuando la madre envejece y se debilita, el hijo devuelve el gesto, cantándole la misma canción de cuna. Finalmente, el hijo continúa el ciclo de amor cantando esta canción a su propia hija recién nacida. Conmovedora historia, ¿verdad? Lean este libro, Siempre te querré, del escritor Robert Munsch. Bien, volvemos a la música, son las 11 de la mañana con 32 minutos. Gracias por escuchar Tiempo para Construir a través de RCN en tu corazón. Pueden escribirnos, sus mensajes de WhatsApp son siempre bienvenidos al 096-122-6349. A continuación, presentamos el hermoso tema de Leonardo Fabio, Milagro de Amor, conocido también como Tan Niña y con Barriguita. Qué historia tan tierna se le ocurrió a Leonardo Fabio. Y luego vuelve Sandro a nuestro escenario con este hermoso poema titulado Todito te lo consiento.
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0: ¿Te acuerdas de aquella copla que escuchamos aquel día sin saber quién la cantaba? 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tú. 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
2: Bueno, realmente estremece escuchar estos poemas de Sandro, la canción tan tierna de Fabio también, tan niña y con barriguita. Bueno, espero que estén disfrutando de lo que les hemos preparado para el día de hoy, especialmente para las madrecitas, para todas las madres que escuchan este programa, para todas las madres de Tiempo para Construir de RCN en tu corazón. Un abrazo fuerte con nuestros mejores sentimientos, con nuestros mejores deseos. Tenemos mensajes. Gracias a nuestra amiga Elena Rosales, que nos escribe, nos dice: felicitaciones por el programa, arquitecto Villamar. Como siempre, excelente. Muchas gracias por el segmento dedicado a la madre y la música hermosa. Que tenga un muy buen día. En la sencillez está la belleza. Nos envía una imagen. Bueno, muchísimas gracias por todos sus cariñosos, por sus afectuosos mensajes. Buenos días, RCN Católica. Felicitaciones por el excelente programa Tiempo para Construir, conducido por el arquitecto Roberto Villamar, y su especial por el Día de la Madre y sus buenos consejos. Muchas felicidades para todas las madres en su día. Saludos desde la ciudad de Ibarra. El saludo para nuestro buen amigo Marco Obando en la Ciudad Blanca. Bien, vamos con el maravilloso mundo del deporte. Llegamos a la Copa del Mundo de 1970. ¿Qué pasó en esa Copa del Mundo? Bueno, les cuento, yo tenía 10, 11 años, cuando se escenificó esta Copa del Mundo. 11 años, tenía 11 años cuando ya fue la Copa del Mundo de 1970 en México. 16 equipos participantes, estaban divididos en 4 grupos de 4 cada uno. Y bueno, qué equipos, realmente equipos maravillosos. Recuerdo jugadores realmente de los mejores que ha habido en la historia del el fútbol. Por ejemplo, mencionar a Pelé. Pelé, que es considerado como el más grande jugador de la historia del fútbol. A propósito, les invito para que en este tiempo, que ya estamos con esta fiebre mundialista, ustedes y nosotros seleccionemos a los 5 o quizá a los 10 mejores jugadores de la historia. Podemos comenzar desde hoy, haciendo cada uno su votación. Por ejemplo, yo me inclino por Pelé como el más grande, y cada uno podría, digamos, señalar 5 futbolistas, tal vez. Por ejemplo, Pelé, Maradona, Messi, Cristiano Ronaldo, Alfredo Di Stéfano, en fin. Bueno, les propongo este jueguito durante toda esta temporada del Mundial. Bueno, estábamos en el Mundial de México 70, jugadores como Pelé, como el alemán Franz Beckenbauer, que había aparecido ya en el Mundial de Inglaterra 66, un jovencito Franz Beckenbauer que ya deslumbró al mundo en ese Mundial de Inglaterra y que se consolidó ya en el Mundial de México 70 como uno de los grandes jugadores de la historia. También los alemanes Uwe Seeler, el goleador Gerd Müller, el bombardero alemán que fue el goleador de ese mundial precisamente, italianos como Luigi Riva, Gianni Rivera, el bambino de oro, el peruano Teófilo Cubillas, también Pedro Perico León, también peruano, Jairzinho, Gerson, Roberto Rivelino, Tostão, brasileños, los ingleses Bobby Charlton, Bobby Moore, Gordon Banks, en fin, entre otros. Qué talento, el talento de estos grandes jugadores. Era un fútbol diferente, era un fútbol más pausado, donde había más técnica. El fútbol fue cambiando, ahora el fútbol es más de fortaleza, de velocidad, de táctica, pero esos eran unos partidos que, si los vemos, parecen un poco lentos, pero qué técnica de los jugadores. Inolvidables partidos, por ejemplo, ese partido de Brasil cuando ganó a Inglaterra 1-0. Inglaterra era el campeón del mundo, se enfrentaban Brasil e Inglaterra y era un partido realmente impresionante. Hubo algo interesante que contarles. Fueron los primeros partidos que ya se transmitieron por televisión para acá, para el Ecuador. No todos en directo. Recuerdo que TC Televisión los pasaba, Telecentro en ese entonces, los pasaba el canal 10 de televisión, los pasaba a las 10 de la noche, pasaban un partido, repetían un partido. Yo me quedaba viendo esos partidos, recuerdo que vi algunos partidos, era noctámbulo, no me quedaba, a pesar de que tenía que levantarme muy temprano para ir a la escuela, pero veía algunos de los partidos y hubo ya algunos partidos que se transmitieron ya en directo, como por ejemplo recuerdo este Brasil-Inglaterra, que lo ganó Brasil por 1-0 con un gol de Jairzinho, una tajada formidable que hubo de Gordon Banks ante un cabezazo de Pelé, me parece que fue, que sacó de una manera impresionante Gordon Banks. También el partido Brasil-Perú. Brasil venció a Perú 4-2 en un partido con un gran despliegue ofensivo de ambos bandos. 49 tiros a puerta en total, 27 brasileños y 22 peruanos. Imagínense qué fútbol. Otro partido impresionante cuando Alemania venció ante a Inglaterra, que era la campeona mundial, se tomó la revancha porque había perdido Alemania en la final del Mundial 1966 contra los ingleses, pero Alemania ganó este partido por 3-2. Otro partido memorable, el de Alemania frente a Italia, que fue ganado por los italianos por 4-3 con un Franz Beckenbauer que se fracturó la clavícula y tuvo que seguir jugando el partido con un cabestrillo porque no había cambios. Hasta entonces había algunas anécdotas. Precisamente fue la primera transmisión a color. Aquí todavía no llegaba la televisión a color. En México 70 fue el primer mundial por ser televisado a color por todo el mundo, lo que permitió apreciar la brillante camiseta canariña de Brasil. Tarjetas amarillas y rojas se utilizaron por primera vez para amonestar y expulsar a los jugadores. Aunque curiosamente, miren ustedes, no hubo ningún expulsado en el torneo. Primeros cambios, fue el primer mundial que permitió regresar sustituciones de jugadores durante los partidos. Bueno, me equivocaba yo con lo de Franz Beckenbauer. Lo que pasa es que parece que Alemania ya agotó sus cambios y ya no pudo ser sustituido Franz Beckenbauer. Balón oficial Adidas. Adidas se convirtió en el patrocinador y presentó el balón Telstar, diseñado con parches negros para ser mejor visto en las televisiones. El tricampeonato de Pelé. Pelé se convirtió en el único jugador de la historia en ganar tres Copas del Mundo, 1958, 1962 y 1970. El partido del siglo, lo que les hablaba, la semifinal entre Italia y Alemania Federal 4-3, es considerada uno de los mejores partidos de la historia, con 5 goles en la prórroga. El gol que no fue de Pelé. Pelé intentó un gol mítico desde atrás de la media cancha contra Uruguay y otro famoso amague sobre el portero uruguayo Ladislao Mazurkiewicz, ambos sin anotar, pero quedando para la posteridad. La guerra del fútbol durante la clasificación, las tensiones entre Honduras y El Salvador por un partido de desempate en México, contribuyeron a un conflicto bélico de 6 días entre ambos países. Miren ustedes lo que produce el fútbol. Jairzinho y el gol en cada partido. El brasileño Jairzinho anotó al menos un gol en cada uno de los 6 partidos de la Copa en los que jugó, un récord único. Campeón Brasil derrotó 4-1 a Italia en la final en el Estadio Azteca. El goleador fue Gerd Müller de Alemania, con 10 anotaciones. La mascota oficial del Mundial se llamó Juanito. Las sedes del torneo fueron en Ciudad de México, Guadalajara, León, Puebla y Toluca. Bien, de esta manera hemos recordado este emotivo Mundial de Fútbol México 70. Seguimos con más música en este especial dedicado para el Día de las Madres. Vamos a seguir con estos temas emotivos que hemos elegido para ustedes y a continuación vuelve Sandro con el tema Manos Adoradas y luego tendremos a Rocío Dúrcal, la cantante española, con este tema que Juan Gabriel se lo dedicó a su madre. Dicen, hay dos historias, una que Juan Gabriel dedicó esta canción a su madre, otra historia manifiesta algo contrario, pero en todo caso nos han pedido este tema Amor Eterno, que es una canción bellísima, que la escucharemos en la versión de la española Rocío Dúrcal. Sandro con Manos Adoradas y Rocío Dúrcal con Amor Eterno.
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0: Bien amigos, y de esta manera llegamos a la parte final de nuestro programa de hoy, Tiempo para Construir, en este día sábado 9 de mayo de 2026, de este especial que hemos presentado en homenaje al Día de la Madre. Espero que lo hayan disfrutado de todo corazón. Les deseo lo mejor para todas las madrecitas de Tiempo para Construir de RCN en tu corazón. El agradecimiento, el saludo para Cristian Bastidas, nuestro escribano en la consola de sonido. Mi nombre es Roberto Villamar, arquitecto en la producción, dirección y conducción de esta radio revista que es de ustedes y para ustedes, y que Dios mediante volverá el próximo sábado a partir de las 10 de la mañana. Sigan con los programas de RCN en tu corazón. A continuación, Soluciones Legales con el doctor Bernardo Jaramillo, un programa siempre interesante que nos ilustra y nos enseña. 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Nos despedimos con Sandro. Sandro inició el programa y lo termina también con este tema pequeñito, cortito, pero muy emotivo, que se titula Una mujer miraba una vidriera. Un fuerte abrazo, cuídense mucho y que la pasen bien.
1: Una mujer miraba una vidriera. Yo me detuve cuando vi su cara. No sé quién era, no la conocía. Pero la supe solo con mirarla. Era vidriera de juguetería. Y ella volvió de pronto hacia la infancia, mientras su mano, en un gestito frágil, le acarició la curva de la panza. Adiviné muy bien su pensamiento. Cada juguete le contaba un niño, cada muñeca le pintaba un rostro, y en cada uno imaginaba al hijo. Y así se estuvo largo, largo rato, cruzando el tiempo, yendo hacia el futuro, mezclando el tiempo, yendo hacia la infancia, venciendo el tiempo, a la razón y al mundo. Ella siguió después por su camino y yo logré hacer las paces con la vida, porque lo vi, ¿sabes? Y no es un cuento. Suceden esas cosas todavía.
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1: En este tiempo pascual, celebramos con alegría la resurrección de Jesucristo nuestro Redentor. Saludemos a la Santísima Virgen María con la recitación de la antífona Regina Cheli Letare Aleluya. Reina del cielo, alégrate, aleluya.
2: Pues aquel a quien mereciste engendrar, aleluya.
1: Resucitó como lo había dicho, aleluya.
2: Ruega a Dios por nosotros, aleluya.
1: Goza y alégrate, Virgen María, aleluya.
2: Porque verdaderamente ha resucitado el Señor, aleluya.
1: Oremos. Oh Dios, que por la resurrección de tu Hijo, nuestro Señor Jesucristo, te has dignado dar la alegría al mundo. Concédenos que por su Madre, la Virgen María, alcancemos el gozo de la vida eterna, por el mismo Jesucristo, nuestro Señor.
2: Amén.
1: Gloria al Padre, al Hijo y al Espíritu Santo.
2: Como eres.

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0: Muy buenas tardes, apreciados amigos del programa Soluciones Legales. Les saluda, soy Bernardo Jaramillo Sáenz, con el ánimo siempre de compartir conocimientos con todos nuestros oyentes, de escuchar las diferentes consultas que nos hacen al 295-7926. 295-7926. Teléfono de RCN Radio Católica Nacional, al que ustedes pueden llamar durante la presente hora y realizar sus consultas sin costo alguno sobre diferentes materias jurídicas, sobre problemas judiciales que tengan que resolver, sobre requisitos y situaciones legales que se presentan en todo tipo de relación social y que es preciso conocer para saber aplicar y no tener que lamentarnos en los actos que cometemos por no haber tenido un oportuno asesoramiento en materia de ley. Todas las leyes tienen sus preceptos diferentes y hay que estar atento a cada una para ser un ciudadano realmente valioso y participativo en el contexto social. Ustedes pueden sintonizar a RCN Radio Católica Nacional en el 94.1 del dial, 94.1 del dial, o en la página Facebook RCN Católica, en la página Facebook RCN Católica, para no solo escuchar, sino también mirar las intervenciones de quienes participamos en el programa Soluciones Legales. En este programa, como ustedes bien conocen, se tratan diferentes asuntos de derecho. Se observe consultas sobre todo tema. Ustedes pueden llamarnos sobre temas de inquilinato, seguridad social, divorcios, asuntos de carácter penal, asuntos de menores, en fin, toda esa gama de situaciones que se presentan en el campo legal. Empero, cada sábado, en este programa que se transmite desde las 12 del día hasta la 1 de la tarde, tratamos temas específicos y para ello invitamos a distinguidos jurisconsultos quienes de parte con nosotros en forma amplia y generosa y con un criterio muy didáctico las diferentes normas aplicables en cada materia de la cual conversamos. En este conversatorio contamos hoy día con la grata presencia del abogado Santiago Aldaz, a quien agradecemos su presencia para tratar un tema de gran importancia como todos los que tratamos sábado a sábado: la dignidad humana. Este valor fundamental que es la dignidad es algo que nosotros debemos preservar, conocer y respetar, porque de ello depende nuestra condición de persona, nuestra propia autoestima y el respeto que merecemos nosotros y todos los demás seres humanos. La dignidad para el niño, para el adulto, para el hombre sin bienes materiales, para los pobres, dignidad para los ricos, dignidad para los jóvenes, dignidad para los ancianos. Claro que sí, desde luego. Entonces el tema es sumamente amplio y el abogado Santiago Aldaz lo tratará desde el punto de vista orientación legal, para tomar en cuenta cada uno de los preceptos y principios que contribuyen a la dignidad humana. Agradecemos al abogado Santiago Aldaz y queda con nosotros para las explicaciones y conversaciones en torno a la dignidad humana. Gracias, buenas tardes.
1: Buenas tardes con todos, buenas tardes querida comunidad que nos escucha. Muchas gracias por la introducción, querido doctor Bernardo. Me gustaría que este día sirva para cambiar muchas ideas. Muchas ideas respecto de lo que se comprende por dignidad, o más bien de lo que se piensa de la dignidad y puede ser en realidad otra cosa. En primer lugar, tenemos que remitirnos a Aristóteles. Aristóteles, en el libro de la Política, nos refiere o nos habla respecto de lo que es el ser humano. Él nos dice que el hombre es por naturaleza un animal social. En griego, un zoon politikon, ¿ya? Physei. Pero más adelante, en el mismo texto y en el mismo párrafo, nos habla que la razón por la cual el hombre es un ser social, más que cualquier abeja, por ejemplo, y que cualquier animal gregario, es porque tiene una cualidad, ¿ya? En griego él lo dice el logos. ¿Qué es este logos? ¿O cómo podríamos traducirlo? Como saben, las palabras de los idiomas o lenguas muertas son polisémicas y tienen muchos significados. Pero uno de estos significados de logos es palabra. Nosotros entonces somos animales que tenemos palabra, o somos animales racionales, según la definición de Aristóteles, ¿ya? Es importante para mí decirles que el ser humano es este ser vivo, este ser sintiente, que está compuesto de varios elementos, ¿no? ¿Y por qué esta introducción? Porque no podemos hablar de dignidad si no sabemos qué es el ser humano. Pero bien podemos decir que el ser humano es este ser sintiente, este ser animal. Más que animal, es que nosotros compartimos una biología semejante a la de nuestros antepasados, que son los animales y los animales mamíferos. Pero no quedamos ahí. Nosotros tenemos una psique. En griego, psique significa alma. Entonces tenemos un alma, ¿no? Y esta alma, como hablábamos en la charla pasada, se comprende de una memoria, una atención, una concentración. Pero no solo es eso, sino que es la capacidad del ser humano de racionalizar el mundo que le comprende o que le rodea. Es por esa capacidad de racionalizar o de comprender el mundo que me rodea que yo puedo tener conciencia de mí mismo y puedo tener conciencia de los demás. De ahí que los animales no sean, o no podemos hablar de que los animales sean dignos. No porque no merezcan respeto, sino porque no tienen esta capacidad de comprender el mundo que les rodea, ¿ya? Pero esto nos da una responsabilidad como seres humanos, la responsabilidad de, si yo comprendo el mundo que me rodea, si yo comprendo al otro, a mi congénere o a mi prójimo, entonces tengo una responsabilidad para con él, ¿no? En derecho, estas responsabilidades se suman y se restan, ¿ya? Son una suerte de limitaciones a la expresión humana, ¿ok? Entonces, el ser humano como individuo es este ente con cuerpo, con alma, y más allá del alma, el espíritu, el ser mismo, ¿no? esta cualidad ontológica y que en sociedad o que en común, que guarda una relación recíproca con sus congéneres, como les decía, y en un punto de la historia y en un punto de la vida, esas individualidades se fueron sumando y quedamos de acuerdo en qué, o concordamos los seres humanos en qué, en ceder nuestras libertades, en ceder nuestros derechos, para que un ente ficticio al que llamamos Estado sea el que administre nuestros derechos y libertades. Ya, a eso se le conoce como el pacto social. Ya, y el pacto social se traduce o se reduce por escrito a una constitución. Entonces, volviendo al derecho, en este margen, en el origen del derecho existieron dos tipos de derechos, el derecho jus naturalista y el derecho positivista. Y esto es importante que ustedes sepan, comprendan, porque desde el derecho jus naturalista, el ser humano tiene derechos por el simple hecho de ser ser humano. Mientras que el positivista dice que el hombre va a tener solo los derechos que estén escritos en algún cuerpo jurídico, en algún cuerpo legal. Pero como el ser humano es ecléctico, estas dos corrientes se mantienen hasta el presente, ¿no? No quiero decir en una pugna, sino más bien conviven. Hay una, en el derecho es híbrido, ¿no? Entonces, hasta ahí más o menos el origen del hombre, del derecho, pero falta que se contextualice el hombre frente a los modos de producción y el hombre frente a los modos de gobierno, porque ustedes saben, pasamos del esclavismo a una especie de feudalismo. Y la pregunta es, ¿por qué entonces el ser humano, que es un ser completo, íntegro, si se quiere, producto de Dios o producto de la naturaleza, independientemente de las creencias de cada persona, ¿por qué este ser humano tiene o fue sometido a la esclavitud? ¿No teníamos dignidad o no tenemos dignidad desde siempre, desde que somos seres humanos?
0: Bien, el abogado Santiago Aldaz nos está dando toda la génesis en una forma muy didáctica de la organización humana, del ser humano en sociedad, hasta llegar a un Estado de Derecho. El Ecuador, en su constitución, lamentablemente ha suprimido. No existe el Estado de Derecho. Pero el hecho de que esta constitución tan detestable no lo contenga, no quiere decir que no seamos un Estado de Derecho. Bien, la convivencia humana, ya. Y dentro de todo este escenario, abogado Aldaz, ¿dónde le colocamos a la dignidad humana?
1: Perfecto. Justamente ahí, o para allá íbamos, porque, a ver, tenemos el esclavismo, pero ¿qué viene luego del esclavismo? ¿Superamos el esclavismo gracias a qué? Gracias a que el esclavo producía para los feudos, pero el feudo no tenía quien vender, entonces básicamente el propio esclavo empezaba a comprar los mismos productos que producía y luego pudo comprar su libertad. En un apartado, porque en realidad la esclavitud se superó gracias a luchas sociales, ¿no? Pero eso fue una especie de iniciación. Ahora, ¿cuál es el punto central o el punto más álgido, pero no quiero decir álgido, sino más descollante en la historia de la humanidad? Fue el Holocausto nazi. El Holocausto nazi llevó a que el mundo entero, con ideas kantianas, hable sobre qué ha pasado con el hombre, por qué un hombre puede instrumentalizar a otro hombre, por qué el hombre puede cosificar a otro hombre. Y aquí les quiero leer dos citas también la una de Kant y la otra de el existencialista por excelencia Jean-Paul Sartre. Kant, en la fundamentación a la metafísica de las costumbres, nos dice: el hombre, y en general todo ser racional, existe como un fin en sí mismo, no como un medio para usos cualesquiera de esta o aquella voluntad. Debe en todas sus acciones, no solo las dirigidas a sí mismo, sino las dirigidas a los demás seres racionales, ser considerado siempre y al mismo tiempo como un fin. Eso nos dice Kant. Mientras que Sartre, que es existencialista, nos dice más o menos así: aquel que quiera ser amado debe querer la libertad del otro, para que de ella emerja el amor, puesto que, si se somete a alguien, se le vuelve un objeto, de este objeto no se puede recibir amor, mucho menos dárselo. Entonces, con estas ideas, es que se camina, o el mundo entero camina, hacia una organización nacional de Naciones Unidas, hacia una declaración de derechos fundamentales y humanos, en donde se reconoce que el ser humano es un ser con un fin en sí mismo y no puede instrumentalizar o cosificar a otro ser humano. Esa forma de comprenderse, de que el ser humano vale por sí mismo, es la dignidad. Comprenderán ustedes, radioyentes, que existen dos formas de valorar todo lo que existe en la naturaleza. La una es la económica y la otra es con la dignidad. El ser humano no puede ser comprado, no puede ser valorado o no puede atribuírsele un valor económico. Y así muchas cosas que valen por sí mismas. Mientras que las cosas que están en el comercio humano, que son distintas, ¿no?, esas sí se les puede dar un valor, ¿ya? Un valor económico. Entonces, el valor del ser humano es la dignidad. El valor de una cosa es económico. Esa es la diferencia. Entonces, ahí es donde entra la dignidad humana. En el punto en donde yo le reconozco al ser humano un valor inevitablemente invaluable por el simple hecho de ser humano, ¿no? Y desde la Declaración Universal de Derechos Humanos vamos a tener una serie de derechos que comprende la dignidad humana.
0: Este es su programa Soluciones Legales, que se transmite por RCN Radio Católica Nacional en el 94.1 de Dial. Estamos conversando con el abogado Santiago Aldaz sobre el tema de la dignidad humana. ¿El hombre es un objeto o es un sujeto? Algo esencial dentro de todo ese fundamento filosófico que nos está entregando el abogado Santiago Aldaz. Y esto que parece tal vez de poca importancia o superficial, es realmente esencial, porque muchas veces, a través de la historia, y quizás en el día de hoy, hemos hecho del ser humano un objeto. Hemos hecho del ser humano una cosa. Y entonces, este es un gravísimo atentado a la dignidad humana. El ser humano tiene un precio. Obvio, no lo tiene. No es cuantificable. Pero ¿cuánta gente actúa de acuerdo a este principio? ¿Cuánta gente se compra y se vende? ¿Cuánta gente se convierte en objeto a través del dinero? Esa corrupción tan conocida por todos, el recibir dinero por lo que hace o realiza, esas comisiones de los contratos que ya van siendo normales entre esta gente anormal, les convierten en objetos. Son seres que tienen precio. Y se dice muy claramente: si quiero tener un contrato, tengo que comprarle al funcionario, darle un precio para que sí lo haga. Ese momento, ese funcionario y la persona que lo compra se han convertido en objetos. Entonces, por ahí vamos entrando a todo aquello de la dignidad humana aplicable al derecho. ¿Cómo entonces, abogado Santiago Altaz, cómo se aplicará la dignidad dentro del derecho?
1: Muchas gracias por la pregunta, es muy buena. Partiendo del hecho del objeto de derechos, del sujeto de derechos y las personas. Porque como usted bien dice, o bien ha comentado, el problema de la dignidad humana es que le corresponde a cada persona cuidar su dignidad humana. Le corresponde a cada ser humano exigir que se respete o se la respete a sí mismo por el hecho de ser ser humano. Pero si yo mismo pongo precio a mi conciencia, si yo mismo pongo precio a mis actos, como usted bien decía, si yo mismo corrompo el sistema o la sociedad con actos indebidos, como mordidas o coimas, entonces yo soy el responsable de haberme cosificado, ¿no? Pero bueno, entonces tendremos los objetos de derechos, tendremos los sujetos de derechos y tenemos a las personas. Nótese este rango o categoría jurídica, ¿no? ¿Por qué le llamamos a las cosas bienes? Le llamamos a las cosas bienes, sean muebles, inmuebles, o sea la clasificación de bienes que sea, porque el bien me reporta un valor, ¿no? Entonces puedo, y valor económico es más, y entonces puedo decir que las cosas que me reportan un valor económico son bienes. A esos bienes les podemos decir que son objetos, objetos de derechos. ¿Por qué de derechos? Porque es un objeto en donde recae a un derecho. Por ejemplo, esta computadora que está frente a mí, si yo digo que es mía, entonces el derecho que cae sobre esta computadora es mi derecho, el que se extiende sobre esta computadora. Ya, no así, por ejemplo, los bienes públicos o los bienes nacionales. Son dos cosas o categorías más, o son distintas. Los parques, los ríos, por ejemplo, ¿qué tipos de bienes son? Y bueno, son objetos de derechos. Los sujetos de derechos, como ustedes saben, la Constitución ha reconocido a los seres sintientes como seres o sujetos de derechos, animales, incluso plantas y ríos, ¿no? Y la categoría distinta que es las personas. Nosotros, los seres humanos, como dice el Código Civil, persona es el individuo de la especie humana. Y miren cómo nos trata el código, nos dice de la especie humana, o sea, nos trata como animales en verdad, o una categoría de los animales. Pero bueno, nosotros somos personas, individuos de la especie humana. Ahí, como personas, nosotros podemos ejercer derechos. ¿Qué derechos? Los que nos da la Constitución en el artículo 66. Ya, y esto, por eso es que hablaba al principio de qué es persona. Porque, por ejemplo, si yo digo que soy persona, es un animal sintiente, o al menos es un homínido que tiene ciertas cualidades, ¿cuáles son esas cualidades? Decimos, primero, derecho a la inviolabilidad de la vida, ¿ya? Entonces, este ser sintiente tiene que tener vida para ser considerado persona, y una vez que es considerada persona, decimos que tiene dignidad. Aquí entra nuevamente Aristóteles. ¿Por qué? Porque Aristóteles nos habla del acto y de la potencia. Aquello que es en acto y aquello que es en potencia. Por ejemplo, cuando nosotros o nuestros padres juntan sus células, el óvulo y el espermatozoide, ¿podemos decir que hay un ser humano en esa mórula que se junta el espermatozoide y el óvulo? Evidentemente que sí, porque es un ser humano, pero en potencia, ¿ya? Y por eso es que la Constitución, desde siempre e incluso en la anterior, dice que se protege la vida desde la concepción, porque tenemos derecho a la inviolabilidad de la vida. Si yo tengo ya un ser íntegro con vida, entonces el siguiente

0: ¿Qué piensa usted al respecto?
1: Pero bien, antes de seguir conociendo este tema de muchísima importancia para realmente ser sujetos, tenemos que ser sujetos en la realidad y no en la teoría. Pero nos asalta alguna pregunta que vale la pena aclararla. Modernamente se nos habla que la naturaleza y los animales son sujetos de derecho. Y venimos repitiendo aquello. Pero de pronto requiere una explicación porque no nos viene tan claro. Porque la persona ejercita sus derechos a través de sí mismo. El hecho que lo haga por un mandatario es una excepción, ¿no? La persona ejercita, cumple, reclama todo su derecho, la persona humana. Pero ¿cómo reclama sus derechos los animales? ¿Cómo reclama sus derechos de la naturaleza? Esto de los derechos de la naturaleza es mucho más difuso, porque un rato un pueblo dice: necesitamos recursos y tenemos minas, tenemos que aprovechar esos recursos para tener riqueza. Pero por otro lado dicen: no, no hay cómo explotar los recursos porque la naturaleza protesta. ¿Cómo vamos quedando en términos más entendibles y fáciles los derechos de la naturaleza y los derechos de los animales como sujetos de derecho?
0: Muchas gracias por la pregunta, y eso abre el abanico de posibilidades a otras intuiciones más, o otras ideas o conceptos más. El problema del ser humano en todo el mundo es que no ha establecido mínimos conceptuales, ¿no? Este hecho, por ejemplo, de que no se comprenda sujeto y persona es gravísimo, y no nos refiero a usted y a mí en este momento, sino en general el mundo entero. Si yo no tengo un mínimo conceptual, entonces voy a entender o voy a relativizar los conceptos, y si relativizo los conceptos, relativizo el derecho. Si relativizo el derecho, no puedo defender un absoluto, como por ejemplo la vida. Tenemos a los animales, ¿no es cierto?, seres sintientes. Tenemos a la naturaleza también como un ser sintiente, un árbol, un río, una montaña. ¿Por qué atribuirle la característica de sujeto? Si sujeto significa lo que depende de la persona o del sujeto. Y cuando hablo de sujeto, probablemente hablo de un individuo de la especie humana o de un ser humano en sí. ¿Pero por qué darle esa categoría de sujeto, o por qué le vale la condición de sujeto? Y eso tiene que ver mucho con la utilidad que se le da. Recuerdan que hablaba de los bienes. Un bien es tal porque me reporta una utilidad. Entonces, en la naturaleza ocurre algo semejante. La visión con la que se formó el derecho es antropocéntrica, es decir, que pone al centro de protección de derechos al ser humano. Esta constitución nueva es más, yo quiero decir, ecocéntrica o biocéntrica, porque pone al ser sintiente como centro de protección de derechos. Entonces, esa es la razón o la diferencia, ese es el por qué le doy a la naturaleza una condición o categoría distinta, o le elevo a mi categoría. Porque la visión con la que se construye el derecho es distinta. Hay muchas visiones más. Hay geocentrismo, hay el ecocentrismo, el biocentrismo, el antropocentrismo. Incluso hay concepciones más extremistas, ¿no? Pero justamente esa pugna, esa mala forma de concebir al derecho, es lo que nos da categorías que no logramos entender. Y como bien dice Bernardo, los sujetos de derechos como naturaleza pueden ser defendidos como por cualquier ser humano. Es decir, cualquier ser humano que vea una fe

0: afectación a la naturaleza, puede ejercer la acción por la naturaleza, ¿no? No hay todavía una representatividad directa, o más bien nunca va a haber, porque los seres sintientes no son seres autónomos como los seres humanos.
1: Su programa Soluciones Legales, hablando con el abogado Santiago Aldaz sobre un tema muy importante de la dignidad humana. La naturaleza y los animales como sujetos de derecho, representados por el ser humano. Pero siempre nos van a seguir asaltando dudas, quizás con preguntas que pueden parecer simples, pero que llaman la atención. Nosotros no podemos coger, destruir y matar a un perrito o un gatito, pero sí podemos destruir y matar a un cerdo para comernos su carne. ¿Por qué lo uno es bueno y el otro es malo?
0: Sí, la pregunta es mucho más elaborada y mucho más difícil, ¿no? Y volvemos al tema de la utilidad. ¿Por qué puedo cosificar a uno y darle una utilidad mercantil, comercial, de intercambio humano o de intercambio en el comercio humano? ¿Y por qué a otro no? ¿No? Y ante esa pregunta que es trascendental, volvemos al tema de, ¿y el legislador, o para el legislador, qué es lo que merece protección? El legislador todavía no ha concebido esto, ¿no? Y yo les digo con entera zozobra, a ver, volvamos al tema de la dignidad y por qué yo les digo que los animales o la naturaleza no tienen dignidad. Porque la dignidad es el valor asignado a los seres capaces de moralidad. Solo los seres capaces de moralidad, los seres capaces, son seres capaces de responder por sus actos. Y solo pueden responder ante sus actos los seres libres, ¿ya? Y solo son libres los seres racionales. Solo los seres racionales son capaces de explicar el mundo causalmente, ¿ya? Entonces, la dignidad responde a la libertad, a la autonomía, a la moralidad, ¿ya? Y todo lo demás en la naturaleza no tiene dignidad, ¿ya? Pero si no tiene dignidad y yo quiero proteger a la naturaleza, digámoslo hasta por temas de protección de especies, entonces como legislador lo que tengo que hacer es destinar o ser claro en el qué destino le doy a cada ser viviente. Mientras que a unos los puedo comercializar para consumo humano, a otros los puedo dar una protección tipo santuario, ¿no? Entonces, esa es una pregunta difícil de responder. ¿Por qué el uno sí y el otro no? Yo diría que es más por el tema de utilidad y por el tema de que no se ha comprendido qué es la categoría de sujeto de derechos, ¿no? Eso, querido Bernardo.
1: Bien, estamos hablando ya de todos aquellos derechos que atañen a la dignidad humana dentro de la Constitución de la República. Y obviamente, el primero, el fundamental, es el derecho a la vida. No habrá pena de muerte. Lo dice con mucho acierto la Constitución del Ecuador. Derecho a la vida, no habrá pena de muerte. Pero hay veces, yo no estoy de acuerdo, pero la gente dice debería establecerse la pena de muerte para determinados delitos execrables. Y en muchos otros países existe la pena de muerte. Entonces, ¿será que esos países son tan retrasados? Porque en unos casos la pena de muerte sí, en otros no. Es un tema de mucha trascendencia, abogado Aldaz.
0: Sí, y volvemos a las preguntas difíciles. Todo tiene que ver conforme el desarrollo de la, del derecho en cada pueblo. En Estados Unidos, en ciertos países todavía, o más bien estados, perdón, todavía se mantiene o se maneja este tema, ¿no? El asunto vuelve a ser ontológico más que jurídico. Es ontológico, ¿por qué? Y volviendo al tema de la dignidad. Aunque parezca irrisorio o aunque parezca cuestionable, el ser humano tiene dignidad y cualquier ser humano tiene dignidad desde que es ser humano. Y un violador, por ejemplo, o un asesino, digámoslo serial, o alguien que roba solo por el gusto de robar, o alguien que causa daños por el gusto de causar daño, parte del hecho de que es ser humano y como tal tiene dignidad. Entonces, las legislaciones lo que hacen es, desde los derechos humanos, tratar de proteger esa dignidad a ultranza. Y esto más cuando estos violadores, asesinos, ladrones o por más que hagan un acto inhumano, no pierden dignidad, ¿no? Y como les decía yo al principio, cuando nosotros nos metemos en el pacto social o en un estado, o somos miembros de un estado, más que miembros ciudadanos, esta cualidad de ciudadano que nos da hace parte de un estado implica que yo pierdo ciertas libertades, ¿no es cierto? ¿Como cuáles? La libertad de juzgar al otro. Esa libertad le corresponde al Estado. Entonces, en esos casos, ¿quién es titular del derecho frente de las víctimas, frente a estos agresores o personajes que se salen del marco de la ley? No es la persona víctima, sino es el Estado. Entonces, es el Estado quien administra el derecho. Y administra no solo eso, sino que define cuándo. O sea, y cada tipo de Estado lo hace con base en su autonomía, cuando es positivo o es está bien la pena de muerte y cuando no. Como nuestro Estado es garantista, es inconcebible el hecho de sacar una norma que diga o que avale la pena de muerte. Eso es, querido Bernardo.
1: Este es su programa Soluciones Legales, que se transmite todos los sábados por RCN Radio Católica Nacional en el 94.1 del dial, de 12 del día a 1 de la tarde. La dignidad humana. Estamos hablando con el abogado Santiago Aldaz, quien nos está haciendo una disección clara, profunda, amena y amigable sobre un tema que puede parecer fácil en la superficie, pero que tiene muchas dificultades de fondo, hasta que nosotros, los seres humanos, los de arriba, los de abajo, logremos entender qué es esto de la dignidad humana. Y en el entorno del tema, vamos particularizando esa dignidad para ver cómo la entendemos. ¿Cómo debemos reclamarla? ¿Y qué más debemos hacer? Primero me asalta el tema, la dignidad del niño. La dignidad del niño. ¿Existe en teoría? ¿Existe en la práctica? ¿Del derecho expresamente literal al material? ¿Cómo debe prevalecer? ¿Cómo debe entenderse la dignidad del niño? ¿Realmente se está ejerciendo la dignidad? Porque, ojo, ¿no? El niño es otra persona que no puede reclamar por sí mismo la dignidad. Entonces, ¿cómo quedamos con la dignidad del niño, abogado Santiago Aldaz?
0: Muchas gracias. Y abrió la puerta a otro tema, además, que no lo había explicado antes. Que dicho sea de paso, es relevante, ¿no? Cuando hablamos de derechos o sujetos de derechos, sabemos que los sujetos de derechos no tienen capacidad legal, que es la capacidad de ejercer sus derechos frente al Estado o frente a cualquiera. Con los niños ocurre igual, pero ellos nacen o los niños nacen con la capacidad relativa que se conoce en derecho. Ya. Por lo tanto, cuando nacen, nacen también con un representante. En los casos de los niños con padres, sus representantes legales son sus padres. ¿Hasta cuándo? Hasta cuando el niño deja de ser niño, pasa a ser joven y finalmente se convierte en ciudadano del Estado. Es decir, cuando adquiere la mayoría de edad. Y entonces, cuando adquiere la mayoría de edad, el niño y adolescente deja de serlo tal y se vuelve una persona más responsable de sí mismo. Entonces, ¿quién o quién está a cargo de ejercer los derechos por el niño? Son sus padres. Entonces vemos, ¿el niño tiene dignidad? Evidentemente que sí. ¿El niño tiene derecho a la integridad física, sexual, psicológica? Sí. Lo que más se protege en el niño es su integridad sexual, su integridad moral. ¿Por qué? Porque el menor no tiene tampoco capacidad intelectual por completo para entender esa naturaleza sexual, y también es fácil o susceptible de manipulación y de otro tipo de cosas, y por eso es que se protege su dignidad moral o su integridad moral. Entonces, eso no solo tiene que ver con el niño, tiene además que ver con la sociedad, porque la sociedad tiene que garantizarle, o el Estado tiene que garantizar al niño, a un ambiente de paz. Y no solo eso, sino también a la identidad, ¿no? A la identidad. Es decir, ¿cuáles son los atributos de la personalidad o de la persona? El identidad, ¿no? Nombre, nacionalidad, el estado civil, domicilio, ¿no? Entre otras. Pero todas estas cosas forman parte de su persona, ¿no? De ahí que sea tan relevante un niño en sociedad y haya un principio que es el principio de interés superior del niño, que sirva para que si el padre o la madre no ejercen los derechos por el niño, sea el Estado el que vele por los derechos del niño y exige su cumplimiento, ¿no?, frente a la ley.
1: Se ha planteado por parte del abogado Santiago Aldaz el interés superior en cuanto alude a los derechos de la niñez del menor de edad. Y esto es muy importante, pero yo creo que el Estado no cumple con esa parte de los derechos, que no hay una preocupación adecuada por la dignidad humana del menor, porque el Estado debe controlar, cuidar y sustentar el mantenimiento del menor de edad cuando sus progenitores o la falta de ellos no puede hacerlo. Solamente existe la conducta judicial. Vamos a demandar alimentos al papá irresponsable. Pero cuando el Estado se hace cargo, de veras, no en una mera teoría, de defender la dignidad del niño, porque cuando defiende la dignidad del niño, está defendiendo la dignidad del futuro ciudadano. Yo creo que en eso deja mucho que desear el Estado, como en muchas otras cosas. Ahora vamos al otro extremo, abogado Santiago Aldaz. La dignidad del anciano. Y aquí sí la cosa es bien seria. ¿Qué nos comenta?
0: Gracias. Digamos que el catálogo de derechos que nacen o son originados por la dignidad humana son varios. Son varios. Y y son los mismos que deben mantenerse en la niñez, en la juventud, en la adultez y en la vejez. Y hablamos de la identidad, ¿no es cierto? Hablamos de que tenemos capacidad o tenemos esa chance de ejercer nuestros derechos frente a la ley. Los adultos mayores también tienen esa capacidad, es decir, a ellos no se les ha mermado ninguna capacidad, no, excepto en casos biológicos o en casos psicológicos puntuales. Pero aquellos tienen los mismos derechos o mismas atribuciones que un adulto, que un niño, etcétera, etcétera. Respecto del adulto mayor y respecto de los adultos y respecto de los niños, todos tenemos derecho al honor y buen nombre, tenemos derecho a la intimidad, intimidad personal y familiar, derecho a la protección de nuestros datos porque tenemos identidades, tenemos de libertades, ¿no? Asociación, contratación, empresa, trabajo, conciencia, tenemos este derecho de objeción de conciencia que es importantísimo. Ya, pero la pregunta es, el adulto mayor, ¿qué otro derecho a raíz de la dignidad tiene, ¿no? El derecho o la categoría de atención prioritaria. Este derecho significa que frente a los demás, el adulto mayor tiene que recibir, ya sea del Estado o de entidades particulares, un trato especial, un trato más relevante, cuasi como el principio de interés superior del niño, frente al Estado para ejercer sus derechos. Entonces, esta es la forma, o más bien la categoría que surge a través de la vejez, o más bien a través del tiempo, ¿no? ¿Cómo ejercer esos derechos? Pues casi siempre va a ser frente a acciones, sean civiles, penales, mercantiles, o acciones constitucionales como garantías jurisdiccionales de acción de protección y demás. Los adultos mayores casi siempre ejercen sus derechos mediante acciones de protección, porque las acciones de protección sirven para exigir frente a la ley que se resguarden o que se restituyan, etcétera, etcétera, sus derechos constitucionales. Eso, querido Bernardo.
1: 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Ustedes pueden llamar con sus consultas o comentarios al 295-7926, 295-7926. Hablando sobre la dignidad humana en relación con el derecho, con el abogado Aldaz. Bien, seguimos pensando muchas veces, quizás de manera irreverente, que esto del Estado se ha vuelto una entelequia. Cuando nosotros miramos a tanto anciano por las calles, pidiendo un poco de comida, pidiendo una limosna, entonces decimos, ¿dónde estará la dignidad humana? ¿Y dónde será de encontrarle al Estado? Porque una cosa es la realidad y otra cosa es la teoría. Yo creo que el Estado está en una deuda inmensa con gran mayoría de la población. Y ahora vamos quizás ya un poco a la cuestión dinero. Mire, abogado Santiago Aldaz, unos tienen mucho dinero y otros no tienen nada. ¿Qué hacemos para que la gente pueda tener? Yo sé que la pregunta es a veces ilusa, ¿no? Pero ¿qué se puede hacer para que disminuya esa brecha trágica, inhumana, entre los que tienen mucho y los que tienen poco?
0: Bueno, como usted bien dice, es la forma de Estado, y yo por eso les hablaba al principio de los modos de producción y los modos de gobierno, y les recomendaba que vayan estudiándolos a la par, o vayan conociendo cómo se fueron desarrollando en el tiempo a la par. ¿Por qué? Porque si estamos en un sistema capitalista, que yo no satanizo, más bien simplemente estoy reseñándolo, Lo que va a primar ahí es el capital o la competencia, o cómo es que llegan las personas a tener esa suerte de, entre comillas, suerte, ¿no? De progreso y o progresismo, ¿no? Y cómo otras personas se van quedando atrás en ese progreso, ¿no? El capitalismo o la forma de producción determina la forma de gobierno. Con esto lo que quiero decir es que en el sistema capitalista, el derecho que le acompaña va a ser sí o sí un derecho utilitarista. Tan utilitarista es que existe este derecho a la libertad de comercio y etcétera, etcétera. Libertades económicas, quiero decir. En esta forma de mundo, de producción y de gobierno, tenemos que ver cómo se le ve al ser humano. Si se le ve como persona o si se le ve como un objeto. Solo des en cuenta que en las guerras los soldados dejan de tener nombres y pasan a tener números. Entonces, desde el capitalismo ocurre algo parecido. Los empresarios ven a sus trabajadores no como personas, sino como instrumentos. Por eso les hablaba mucho de la instrumentalización. Y los mejores trabajadores son los que pueden producir más en menos tiempo, es decir, son eficaces. Pero ¿lo veo como persona o lo veo como objeto nuevamente? Entonces, ¿cómo disminuyo la brecha? Es la pregunta para mí es filosófica, porque la forma es dejar de verle o radicalizar el hecho de que el ser humano no es cosa. Y caminar hacia una nueva forma de gobierno y hacia una nueva forma de producción. Ya hemos visto históricamente que ni el socialismo ni el capitalismo han dado en el clavo, han acertado en la forma en cómo tratarle al ser humano. Y tampoco las formas de gobierno. La democracia ha fallado, la aristocracia ha fallado, el imperialismo ha fallado. Y entonces han fallado todas nuestras formas de gobierno y de producción. ¿Y qué nos queda? Nos queda que el ser humano, a través de nuevas ideas, funde nuevos estados o nuevas formas de estado. Eso, querido Bernardo.
1: Nuevas formas de estado. Por ahí vamos llegando quizás a las conclusiones de este interesante programa sobre la dignidad humana. Las declaraciones sobran. Nuestra ampulosa Constitución de la República tiene derechos a millares surgir. Tiene toda una cantidad de capítulos relacionados con el buen vivir. Pero estamos también estableciendo que nadie puede hacerse justicia por su propia mano. Pero de un lado, las entidades que administran justicia son tan obsoletas e inservibles, y de otro lado el ser humano vehemente, ansioso y arbitrario trata siempre de hacerse justicia por su propia mano. Pero bien, entonces, ¿qué caminos deberíamos desarrollar los ciudadanos, toda la gente, para asumir nuevas conductas? ¿Qué hacer? ¿Cómo hacer para que todas esas amplias declaraciones sobre derechos humanos, todo lo que dice nuestra frondosa legislación sobre la dignidad humana, llegue a hacerse realidad?
0: Muchas gracias. Creo que esta pregunta es... Se me la ha hecho en este programa muchas veces, pero de diferentes maneras. Le pongo en la palestra la idea de la igualdad formal y la igualdad material. Entonces, y este derecho de igualdad formal y material, o de igualdad y no discriminación, más bien, es el que hace o es el que nos permite cuestionarnos por qué el Estado tiene mucha riqueza por un lado y mucha carencia por otro lado, cómo reducir esas brechas, cómo hacer que nuestros derechos, porque como les di yo lectura, son varios los derechos que nacen a propósito de la dignidad humana, se puedan ejercer. O sea, por último, yo les pongo solamente para que se cuestionen, a ver, si la Constitución me dice que yo tengo derecho a un ambiente de paz, que tengo derecho a la propiedad, que tengo derecho a la vivienda, y soy una persona en condiciones de calle, ¿por qué no tranquilamente le hago una demanda al Estado y le digo, mira, si la Constitución me dice que tengo derecho a la vivienda y no tengo vivienda, lo propio es que tú me des la vivienda? Parece fácil, ¿no? Pero volvemos al tema dinero, como decía Bernardo hace poco. ¿Saben ustedes cuánto cuesta un derecho? ¿Saben ustedes, por ejemplo, cuánto cuesta iniciar una demanda, o cuánto le cuesta al Estado, más bien, un proceso judicial? ¿Saben ustedes cuánto cuesta cada derecho? ¿Cuánto cuesta el derecho a la vida, a la salud, a la educación? Entonces, por eso es que volví al tema del Estado y la organización del Estado y a los nuevos estados. Porque evidentemente la forma en cómo los estados se organizan hace que los ciudadanos, porque dicho sea de paso, todos somos ciudadanos, todos los que cumplimos mayoría de edad en el Ecuador y nacimos en el Ecuador o de padres ecuatorianos, somos ecuatorianos. Tenemos todos esos derechos y los podemos ejercer en cualquier momento. No importa si estamos o no afiliados a una caja del seguro, ¿ya? O tenemos ciertos o varios derechos. Entonces es la forma de gobierno la que debe ser reestructurada para que todos puedan acceder a esos derechos. ¿Pero cómo? Además, con políticas públicas. Si las políticas públicas no son claras respecto de los derechos que tienen los ciudadanos y no se aplican las políticas públicas, es muy difícil que el ciudadano primero conozca sus derechos, sepa cómo ejercer sus derechos y sepa hasta dónde tiene derecho, ¿no? Porque como les dije al principio, el pacto social es que mi derecho termina donde empieza el del otro.
1: Este ha sido un llamado a la conciencia ciudadana y un llamado a los poderes del Estado. Un recordatorio de todo cuanto significa la dignidad humana a través del derecho. Una disertación muy importante, de contenido filosófico, político, legal y real, que nos ha dado el abogado Santiago Aldaz, a quien agradecemos sobremanera toda esta ilustración entregada a nuestros queridos oyentes de Soluciones Legales. Este programa, como siempre, estará el próximo sábado a las 12 del día con más temas de interés jurídico. Gracias y buenas tardes.

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